0: Son las 8 de la tarde.
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4: Son las 9 de la noche.
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5: Son las 10 de la noche.
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4: Son las 11 de la noche.
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5: Son las 0 horas.
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3: Es la una de la madrugada.
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del año 1969. Recordamos la balada rock romántica de Los Ángeles Negros, Como Quisiera Decirte.

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6: Son las 7 de la mañana.
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5: Son las 8 de la mañana.
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5: Son las 9 de la mañana.
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1: Son las 11 de la mañana.
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3: Debutante en el día de hoy, quizás que le dio Ronald Fuentes a este debutante. Se dijo, no, tú tienes que ser titular en otro partido. Titular nomás. Que llega y juega nomás. Era.
4: Ricardo, ¿qué manera de tener el parlante alto acá?
3: Yo le pediría al sonidista que le suba un poquito más porque no escucho. La verdad parece que lo único bueno aquí en este estadio, que está en condiciones óptimas, el parlante. Está muy apretada porque la galería es mojada, los asientos mojados para la prensa. Ahí está el fotógrafo de Magallanes sacando fotos aquí a los hinchas, a los fones, hinchas de Magallanes. Así que bueno, yo le bajaría un poco el parlante porque la verdad se escucha re poco.
4: Sí, Ricardo, y tenemos también otra cosa que contarle a la gente. Ellos se enfrentaron en esta temporada ambas escuadras en el Estadio Santa Laura en la primera rueda. Lo ganó la Academia con un triunfo sobre el final. Anotación de Vázquez. Al último minuto lo ganó Magallanes en el Estadio Santa Laura con un gol de tiro libre. Así que ahí, ese es el precedente de este partido. Veremos si hay revancha por parte de la Unión o Magallanes sigue manteniendo esta ventaja en esta temporada contra el cuadro hispano.
3: Y eso, así es, Matías. Con toda la información, Matías Valdés y nuestro comentarista del día de hoy. Recordémosle a la gente que se puede suscribir, que puede dejar su like, que comparta esta transmisión de Liga Sports, que cada día nos estamos haciendo más grandes. Ya estamos haciendo cobertura en toda la región metropolitana. En regiones de nuestro país, tenemos cobertura en Puerto Montt, en la quinta región, en el norte de nuestro país, para que la gente se suscriba, vaya a nuestras redes sociales, a Instagram, Facebook, nos compartan los posts, le den like, nos sigan, porque cada vez estamos tomando más fuerza y estamos haciendo este medio más grande. Ya queda poco, tenemos ya las formaciones, ya Matías dijo la meta del día de hoy.
4: 10 likes.
3: 10 likes, así que pónganle ahí, pónganle un ojo, porque se viene un gran partido, ya con las formaciones totalmente confirmadas, así que Matías, un pronóstico para este encuentro.
4: Mira, Ricardo, yo creo que va a ser un partido bastante peleado. No hemos visto una Unión Española que juegue demasiado bien, pero tiene algo de jerarquía el cuadro hispano, sobre todo tiene varios jugadores que pueden marcar diferencias, el más notorio Pablo Aránguiz, que se viene recuperando de sus lesiones, viene agarrando ritmo y tuvo un partido pasado bastante bueno. No sé si tú opinas lo mismo. Participó en los dos goles, asistió en el segundo. Para mí Pablo Aránguiz se está recuperando su nivel. Veremos cómo anda hoy el cuadro hispano. Y por su parte, Magallanes tiene que sacudirse de esas derrotas consecutivas que llega sufriendo. Tiene nombres interesantes, puede aprovechar la velocidad de Rubén Farfán, un hombre que tiene pasado en la Unión Española.
3: Así es. Estuvo de préstamo Rubén Farfán, la Unión Española, así que hay un pasado hispano. No, tú también muy bien lo decías, Rubén Farfán, Juan Salinas, Neira también, Toledo, James, todos el capitán, jugadores de renombre, Fredes, que está en la banca, Juanquera, el número 10, con pasado en Colo-Colo, tuvo el fútbol turco, ex seleccionado, así que no, por un buen partido en el día de hoy, así que ya, bueno, lo hemos hecho, Unión Española, yo creo que viene a ganar. No creo que sea de estos partidos en los que el visitante se tira atrás. Yo creo que viene a ganar porque sabe que puede quedar en la cuarta posición. Puede dormir un poco más tranquilo. Aparte, asegurar estos tres puntos también te dejaría más tranquilo para recibir a Antofagasta. Que viene bien Antofagasta el elenco del norte. Y va a ser un partido de vida o muerte ese encuentro, creo yo. Va a ser una final. Un partido que fácilmente se podría dar en una final de playoff, así que una Unión Española que me imagino que viene a buscar los tres puntos.
4: Sí, y ya ingresa al terreno de juego la Unión Española para hacer su calentamiento previo, lo había estado haciendo atrás del arco norte, y el elenco hispano ya empezará a tantear cómo está el terreno de juego. Puede que ambas escuadras hayan llegado a un acuerdo, porque acaba también de ingresar Magallanes al terreno de juego para no desgastar tanto la cancha. Que se ve algo blanda, Ricardo, no se ven las óptimas condiciones, tampoco se ve horrible, como el otro día la vimos en Concepción, pero no se ve al 100%, se ve algo esponjosa desde acá de la tribuna preferencial.
3: Sí, se ve algo esponjosa, y claro, tú muy bien lo decías, quizás no está muy bien la cancha como para haber hecho todo el calentamiento, pero los jugadores ya están dentro de la cancha. Ambos elencos ya están adentro, así que no falta nada para que inicie el partido. Bueno, un partido entretenido. Una Unión Española que, como muy bien lo decíamos, tiene la obligación de ganar si es que quiere seguir optando por los puestos de playoff. Y claro, una cancha que no se ve mal, pero sí tampoco se ve del 100% bien. Es que recordémosle, bueno, a la gente que en la noche, en la madrugada, un poco de lluvia, por ende no está del todo al 100 la cancha, está, debe estar pesada, quizás se hagan algunos pozones,

0: quizás un poco más de que algunos se lesionen y algo. Y eso que lamentablemente puede suceder, puede pasar. Ojalá no suceda, pero aquí en el Estadio Municipal de San Bernardo, en Luis Navarro Áviles. Ya estamos cerca aquí de la fecha 18 de la Liga Ascenso, de que inicia el encuentro.
1: Sí, Ricardo, ya estamos por comenzar este compromiso, ya se están instalando todas las cosas. Instalaron el túnel ahí en la bandita de Magallanes, se está posicionando la barra del elenco de Magallanes, también están llegando los hispanos, la Furia Roja llegando acá al estadio de San Bernardo, un estadio que está bastante alejado de todo. Y mira, tenemos también a la Unión Española aquí, que está haciendo el calentamiento previo, los titulares entrenando remates al pórtico. Mira, aquí viene un remate de Valencia, le pegó Valencia y atapa el arquero de la Unión Española. Mira, de nuevo, no tiene nada de Anelka.
2: El hermano Johan Valencia, así que ahí va afuera. Ratotti, al parecer.
1: Hoy, gol. Primer gol que vemos.
2: Viene Contreras, puede ser.
1: Sí, Contreras. Qué golazo.
2: Se acabó. Viene el goleador, Andy Vilches. Atrapador. Viene Andy Vilches.
1: No, es Marri.
2: Marri.
1: Tapadón. ¿Quién es el arquero suplente?
2: Ahora Contreras, sí, este es Contreras. Bueno, por eso fue adelante. Ahí está Ojeda. Le pegó desde lejos.
1: Y Ricardo, le recordamos a la gente que puede dejar su like, que suscribirse al canal de Liga Sport, que nos ayuda demasiado. Tenemos la meta de llegar a los 10 likes. Y les decimos las formaciones de ambas escuadras.
0: Así es, Matías. Ya falta un poco más de 15 minutos para que inicie este encuentro. Será un encuentro entre Magallanes versus Unión Española. El parlante sigue sonando aquí en el Estadio Municipal de San Bernardo. Ya me tienes zorro el parlante, Matías. No sé si tú, pero

0: del encuentro. Así que tenemos un partidazo que nos convoca en el día de hoy acá en el Estadio Municipal de San Bernardo. Bueno, recordamos a las personas que se pueden suscribir, que pueden dejar su like, que pueden compartir esta transmisión aquí en Liga Sports. Nos esforzamos para llegar a este estadio, los que toman moto, los que toman micro. Así que ahí para que le pongan a la transmisión. Nosotros ya estamos listos, estamos cerca de iniciar.
1: Ricardo.
0: Cuatro, dime.
1: Tenemos comentarios. Sergio Cañete Valenzuela nos dice un abrazo desde Gualañé, región del Maule. Yo tenía una tía que vivía allá y está a unos 30 minutos de Curicó, 30 minutos, una hora de Licanray. Así que un bonito, bonito pueblo, apoyando a la Unión Española. Corazón rojo y amarillo. Le recordamos a la gente que puede dejar su like. Unión Española ya se va a los camarines. Magallanes lo mismo. Ya se van a los vestuarios ambas escuadras para comenzar este compromiso acá en el Estadio San Bernardo. Así que ya, mira, al fin silenciaron ese parlante, pero ponen otra música. Me quiero matar.
0: Era bait. Te comiste el bait. Finalmente, era bait. Así es. Aquí han puesto de todo, han puesto reggaetón, cumbia, todo. Así que, bueno, cierto que ya está cerca de iniciar el partido y que acabe la música, que nos tiene un poco sordo la música. Ni nos escuchamos entre nosotros, apenas estamos, sabemos qué es lo que dice el otro, pues ya falta poco. Un partido que desde la previa, Unión como visitante, quizás le cuesta un poco fuera de su casa. Lo cierto es que Magallanes no viene de una muy buena racha, pero quizás estar con su gente, en su cancha, le favorece. Y claro, a Unión Española le cuesta un poco cuando lo sacan de la Comuna de Independencia, pero aún así tiene jugadores como Andy Vilches, Pablito Aránguiz, que viene bien ahí, bien entonado, y que son jugadores que te marcan la diferencia, al igual que Ulises Ojeda, Pato Rubio, que está en la banca. Hoy tenemos el debut de Anelka, no del compañero de vida de la Juve, ni el ex jugador del Chelsea, sino que el hermano Johan Valencia, Nicolás Anelka Valencia, que bueno, llega en este segundo semestre.
1: Ricardo, dime. Llegamos a los 10 likes.
0: Llegamos a los 10 likes ahí para que la gente siga compartiendo, siga esta transmisión. Te suscriba, ¿te parece, Matías? Si vamos con las formaciones,
1: vamos con las formaciones de ambas escuadras hoy acá en el Estadio Municipal de San Bernardo. Partimos con el local, partimos con Magallanes, el elenco de la academia, el primer grande para sus hinchas. En el pórtico estará el número uno,

0: más adelantada de ellos dos. Al número 7, Alejandro Toledo por la punta derecha, por la punta izquierda estará el número 24, Felipe Yáñez. En la zona del 10 del volante de creación, el número 20, Esteban Neira. Y en la delantera en solitario, el número 9, Facundo Peraza.
1: La formación de Magallanes para este encuentro. Ahora iremos con la formación del visitante de los hispanos, de Unión Española.
0: Sí, el elenco dirigido por Ronald Fuentes, el escuadro hispano, el dueño de la catedral del fútbol chileno. Formarán el pórtico con el número 13, Julio Fierro. El lateral derecho, el número 2, Kevin Contreras. El lateral izquierdo, el número 24, Gabriel Norambuena. La dupla de centrales será el número 21, Sebastián Pereira, acompañado del número 3, Rodrigo Alarcón. Para dejar en el mediocampo al número 17, Felipe Marri, acompañado del debutante con la Unión Española, Nicolás Anelka Valencia, el colombiano recién traído en este segundo semestre. Para dejar un poco más adelantado, ellos dos, al número 23,

0: platinado les queda. Y en la tridenta allá de arriba, el número 14, Ignacio Núñez, un poco más recalado a la derecha. En la punta izquierda estará el capitán, el número 10, Pablo Aránguiz. Y el delantero, el que anda en estado de gracia, el número 9, Andrés Vilches. Y no escucho nada, Ricardo.
1: Así es, ahora por fin te escucho, Matías. Ya se terminó el parlante. Y claro, un Andrés Vilches que, si no mal recuerdo, ya tiene 8 goles en esta Liga de Ascenso. Y viene anotando los últimos encuentros, siendo un jugador clave para los hispanos. Y claro, en el papel se ve ahí a debutante del día de hoy, Nicolás Anelka Valencia, como 10, ¿no? Así como jugador más creativo. Yo creo que quizás va a ir más adelantado y Ojeda con Aránguiz se van a ir rotando ahí en la mitad de la cancha. ¿Qué crees tú, Matías?
0: Yo creo que sí, Nicolás Anelka Valencia tiene las cualidades de también puede jugar como puntero, así que yo creo que va a ir rotando con Ignacio Núñez en la zona media de la cancha, porque Ignacio Núñez en el parado táctico aparecería como un puntero derecho, pero es una posición que no le hemos visto. Él siempre es como más un mixto en el elenco de Unión Española. Y veremos como pivote a Felipe Marri, me imagino, Ricardo.
1: Sí, a Felipe Marri, que acostumbramos verlo en la mitad de cancha. Yo creo que, claro, Ignacio Núñez acostumbra a ser un volante mixto. Yo creo que ahí van a ir rotando ambos jugadores, Valencia y Núñez. Pues esto que ya falta poco.
2: Ahora ya empiezan a preparar todo. Los jugadores fueron ya a camarín a recibir las últimas indicaciones. Este gran partido entre hispanos y Magallanes. Y los hinchas ya están listos. Desde aquí vemos a la bandita de Magallanes presente en el estadio. Y los hinchas, ya sean abuelos, jóvenes, adultos de Magallanes, están aquí presentes en el estadio a las 12:30. 12:22 de la tarde, 12:30, pactado el encuentro.
0: Mira quién está, Sabino Aguas, el gerente deportivo de la Unión Española, está presente acá en el Estadio Municipal de San Bernardo. Tenemos un comentario aquí, supervisor nos dice, vamos Unión, y Licanray, Licantén, que acerca de Guarañé, que sea un lindo partido para ustedes, una gran transmisión. Gracias Sergio por acompañarnos. Ya va a comenzar el compromiso acá en el Estadio Municipal de San Bernardo, a 8 minutos ya de comenzar el partido, Ricardo. Y Sabino Aguad no tiene dónde sentarse porque está todo borrado.
2: Así es, quedó igual de sorprendidos que nosotros cuando llegamos acá, porque vimos que estaba todo mojado, todos los asientos mojados aquí en el estadio, así que quedó igual de sorprendido. Ahí saludamos a la gente, al supervisor, dice que vamos a Unión, ahí un gran saludo para el supervisor. Siempre sigue nuestras transmisiones. Así que bueno, también a Sergio, y también a nuestras transmisiones desde Licantén. Ahí.
0: Sí, Ricardo, ya está todo instalado, está sonando el himno de Magallanes que me tiene más sordo que no sé qué. Ya no quiero escuchar más parlantes. Más encima está todo saturado.
2: No, y mira que tienen la pantalla mala, podrían invertir en una pantalla buena. Tanto parlante, yo creo que una pantalla ahí para ver el resultado estaría bueno ahí que le hicieran un poco de mantenimiento. Pero ya estamos cerca ya de iniciar el partido. Son las 12:23. Está todo listo. Está la pelota en su posición. Los carteles de la Liga de Ascenso también dentro de la cancha para hacer la entrada. Eso sí, Matías, los jugadores van a salir del túnel que se ubica en el sector sur de la cancha. Me imagino que tendrán que caminar hasta la mitad de la cancha. Y ahí recién van a poder hacer la entrada, porque no es como en los otros estadios que están cerca de la entrada, sino un poco lejos. No estaba de manera frontal, sino de manera lateral la entrada de la cancha. Así que ahí Magallanes tendrá sus razones.
0: Aquí viene el aliento de los hinchas de Magallanes. Se acabó la música por fin, Ricardo. Se acabó la música en este estadio. Ahora puro ambiente estadio, pero ya no escucho nada.
3: De los equipos.
2: Así es, aquí. Ahora por fin te escucho.
3: Con el número 13.
2: Y ahora, claro.
3: Rodrigo Alarcón.
2: Se empiezan a acomodar aquí en la cancha 9, del estadio. La prensa
3: Pablo
2: ya.
3: Aranguis, 14, Ignacio Núñez. 17, ya, Felipe Masri. 21, Sebastián Pereira. 23, Rodrigo Ojeda. 24, Gabriel Norambuena. 28, Nicolás Valencia.
2: De Waters,
3: director
2: de
3: técnico, el señor Ronald Fuentes.
2: Obligó a Miguel Ponce.
0: No lo quieren nada, Ronald Fuentes acá.
3: Formación.
0: Nombraron al entrenador de la Unión Española y pifias cayeron. Ya están instalados los jugadores en el túnel.
3: Con el número uno.
2: Ya están instalados, sí, claro. Nacional, Magallanes, Menezes, una de las novedades de la Unión Española, el debut de Nicolás Anelka Valencia. También, bueno, Bastián Rocco, que no se ha recuperado, y por eso juega Alarcón. La ausencia de Bastián Rocco, y por eso mismo juega Alarcón. También Norambuena, que entra en este partido, porque recordamos que Lucas Molina es el lateral izquierdo habitual. Y bueno, más de eso, no hay ninguna novedad.
0: ¿Sabes a quién sacaron? A Molina, el lateral izquierdo de la Unión Española.
3: Director técnico.
0: No está en el terreno de juego después del error que cometió con el Recoleta. Acuérdate que él le pivoteó el balón al jugador de Recoleta y terminó en gol.
3: Árbitro del encuentro, el señor.
2: Sí, tiene toda la razón. Lucas Molina, entonces también una ausencia aquí en el equipo hispano.
3: Segundo árbitro.
2: Aquí ya los suplentes de Unión Española en conjunto con Ronald Fuentes. Viene el banquillo ubicado en la.
3: Francisco Chilapeor.
2: La ubicación norte, perdón. Ahí le tienen un poco de odio a Ronald Fuentes. Así que ahí con una sonrisa ahí el entrenador hispano.
0: No lo quieren nada, Ronald Fuentes. Puros insultos después de haber perdido ese playoff contra Limache por penales. Quedó muy cuestionado acá en Magallanes y ingresan al terreno de juego ambas escuadras.
2: Eso mismo te iba a apuntar, Matías, gracias por la aclaración. Yo no tenía idea de esta historia entre Ronald Fuentes y Magallanes. Así que bueno, ahí los hinchas lo recibieron. Pero lo cierto es que ya están los jugadores dentro de la cancha. La Unión Española liderada por Pablo Aránguiz, mientras tanto que Magallanes liderado por Quirós, 21. En esta ocasión, aquí en el Estadio Municipal de San Bernardo, Luis Navarro Avilés. Estamos listos para iniciar el partido. El principal, Víctor Abanzúa, sus asistentes, Ignacio Serra, Ariel Armijo y el cuarto, Francisco Ginaver, serán los encargados de impartir justicia aquí en la comuna de San Bernardo. Ahora listos para comenzar esta actividad deportiva, este partido, este encuentro, que está apartado a las 2:30. Ya se empiezan a saludar ahí los jugadores hispanos, también los jugadores de Magallanes. Ahí se empiezan a saludar ambos encuentros, ambos elencos, ambos equipos. ¿Y pronóstico para este partido, Matías?
0: Yo creo que se alza con la victoria de la Unión Española en un partido ajustado. No veo un partido de muchos goles, pero sí un partido muy fraccionado, sobre todo en la mitad de la cancha. Yo creo que todo dependerá de cómo anda Pablo Aránguiz hoy.
2: Sí, concuerdo contigo. Yo creo, Mati, que va a ser estos partidos desde que el primero que anota sería la victoria.
0: Sí, ya empieza a sonar por fin la bandita de Magallanes, empiezan a alentar los hinchas hispanos. Se acabó, por fin, Ricardo, se acabó el parlante aquí en el Estadio Municipal de San Bernardo. Lo tendremos que bancar otra vez en la mitad de tiempo.
2: Así es. Ya por último descansamos un poco. Bueno, te escucho con claridad.
0: Yo no escucho ni nada.
2: Increíble, te creo, bueno, por lo fuerte que está el parlante. Imagínate que yo ya escuchaba fuerte que tengo audífonos. Pobre de ti, Matías, ¿no? Que tienes que escuchar esto. Y claro, ahí los hinchas de Magallanes le siguen gritando ahora un par de cosas. Ahí
0: oye, Ponce, que también dirigió a la Unión Española en su minuto.
2: Sí, así que ahí Ponce, el saludo entre Ponce y Ronald Fuentes, mundialista de Francia 98. Ponce con harto recorrido en nuestro fútbol chileno. Así que ahí están conversando los dos entrenadores. También ahora se está haciendo el sorteo protocolar previo al pitazo inicial. Aranguis con Quiroz, ahí ya se están sacando la foto.
0: Ricardo, dime. ¿Cómo se acuerdan de la mamá de Ronald Fuentes acá?
2: Sí, le deben tener mucho aprecio porque la sacan a cada rato. Increíble. Aranguis ya hace el sorteo, al parecer. Se cambian de lado. Unión será... partirá desde el lado sur de la cancha, mientras tanto que Magallanes del norte. Y al parecer va a partir... debería partir Magallanes.
0: Se cambia de lado.
2: Sí, debería partir Magallanes.
0: Unión irá de sur a norte. Magallanes irá de norte a sur acá en el Estadio Municipal de San Bernardo. Pablo Aránguiz fue a abrazar a Miguel Ponce y ahora está hablando con un hombre de la banca de Magallanes.
2: Sí, quizás lo tuvo un equipo como compañero. Pero bueno, ya estamos por iniciar el partido. Así que en el sector izquierdo ya se juntan los jugadores de Magallanes. Mientras tanto que en el sector derecho...
0: Mira, hay hinchas de la Unión Española parados arriba de las vallas papales.
2: Sí, los hinchas hispanos que llegaron para este partido. Ahí, mira, y ahí está Bastián Rocco, Matías.
0: Yo creo que no va a empezar el partido si ellos no se bajan de ahí.
2: Sí, igual. Mira, ahí en la puerta, ¿no? Aquí un par de metros a nuestra izquierda está Bastián Rocco y el otro jugador, no recuerdo quién es. Debería ser...
0: Renato Cordero.
2: Renato Cordero. Y a la derecha de ellos está... ¿Obando? No.
0: No lo distingo. Bueno, lo verificaremos. Debe ser un hombre de las inferiores de Unión Española.
2: Sí.
0: Bueno, pero ya partirá.
2: Sí, partirá Magallanes de norte a sur, de sur a norte, Unión Española. Ahora se realizará un minuto de silencio.
3: Invitamos a todos los presentes a ponerse de pie y guardar un respetuoso minuto de silencio en memoria de don Atilio Quesada, querido trabajador del Club Deportivo Magallanes. Don Atilio dedicó años de esfuerzo, compromiso y cariño a nuestra institución, dejando una huella imborrable en quienes compartieron con él y la historia de nuestro club. En nombre de toda la familia magallánica, expresamos nuestras más sinceras condolencias.
0: Y a Ricardo, familia, saluda a la cámara.
3: Amigos y seres queridos, hoy lo despedimos con gratitud y con la certeza de que su legado y su recuerdo vivirán por siempre en nuestra institución, porque Atilio siempre será parte de la gran familia albiceleste. Descanse en paz.
0: Minuto de silencio por Atilio González, hombre que trabajó en Magallanes mucho tiempo, muchos años de esfuerzo también le llama al club, así que lamentablemente falleció y se hace un minuto de silencio en honor al integrante del club de la academia.

0: Muchas gracias.
1: Muy respetuoso.
2: Sí, muy respetuoso. Hubo harto silencio. Lo cierto es que ya los jugadores empiezan a moverse dentro de la cancha. Y comenzó. Comenzó el partido. El pitazo inicial aquí. Estadio Municipal de San Bernardo. Parte Magallanes por la derecha. Con Toledo, el número 7. Va Toledo por el sector derecha. Al centro, el segundo palo. Y ahí el despeje notable de los defensas hispanos. Anelka, Nicolás Anelka, que ya tiene su primera intervención. Ahí en el despeje, y ya la tiene una española por el sector izquierdo, por la banda izquierda, desde Pablito Aránguiz, el capitán del día de hoy de los hispanos. La tiene Aránguiz, la retiene, conduce y se proyecta por la banda izquierda. La lleva Aránguiz entre dos, y ahí, y ojo que le tiró Aránguiz, puede ser, no sé, se le ve con complicaciones físicas a Pablo Aránguiz. El árbitro
1: Ricardo
2: Víctor Abarzúa cobra falta cerca de la mitad de cancha. Dime, Matías.
1: La cancha no está en muy buenas condiciones. ¿Viste cuando la controló Pablo Aránguiz cómo se le frenó el balón?
2: Sí. Sí, estaba un poco complicada la cancha. Lo cierto es que la Unión con el tiro libre trata de atacar por el sector izquierdo, pero ya la tiene el portero de Magallanes, Muñoz, que sale desde el fondo de la cancha con Hans Salinas, que tira el pelotazo para Pedraza. Pedraza que no logra pivotear, y ya la tiene Pereira, el defensor hispano, por el sector derecho, que tira el pelotazo y no llega Ojeda. Finalmente habrá lateral por el sector izquierdo. Ya la toma Hans Salinas, el 18, el ex Deportes Iquique, quien ya lo conoce Miguel Ponce, DT del día de hoy de Magallanes. La tiene Osorio, el 16, quien abre la cancha por el sector del medio con Neira, que filtra para la banda derecha con Toledo. Todo se juega por el sector derecho de Magallanes. La tiene Toledo, el número 7, Toledo, que se tira al centro. Y ahí Pablo Aránguiz, en un despliegue físico, consigue interceptar. Y ahora lateral por derecha, por la banda derecha, para Magallanes.
1: Sí, un Magallanes que carga su ataque por el sector derecho, aprovechando la velocidad del joven Toledo, el número 7 del elenco de la academia. Ya repone el lateral rápidamente.
2: Sí, ya repone Farfán. Farfán ahí, que la tiene el balón, entra al área Farfán, última línea, y tenemos, Matías.
1: Corner, el primero del compromiso, primero para Magallanes. Ya va a disponer el saque de esquina desde el sector derecho del elenco de la academia, Osorio, Matías Osorio.
2: Sí, Matías Osorio, que se prepara el zurdo en esta ocasión, el mediocampista clave para Magallanes. Va Osorio, zurdazo, centro. Punto penal, y Julio Fierro ahí estuvo con los puños notables para despejar el balón, y ojo que le queda el rebote a Osorio por el sector derecho, centro, segundo palo para Pedraza, busca el cabezazo, le queda el rebote al lateral de Magallanes, le queda el número 22, cabezazo, y ahí otra vez Julio Fierro, que estuvo notable tras ese cabezazo un poco débil, ya tenaza el balón, y sale por el sector izquierdo Unión Española con Norambuena, el 24, la tiene Norambuena, que retrocede con Alarcón. Alarcón que cambia de frente ahora para Pereira, su compañero en la saga central, que abre a la derecha con Contreras. Contreras que toca por el medio para Anelka, para Nicolás Anelka Valencia. Lo agarran ahí y el árbitro Víctor Arzúa dice que hay falta cerca de la mitad de cancha. Tenemos tiro libre para los hispanos.
1: Sí, tiro libre a favor de Unión Española. Caía Anelka en la zona media de la cancha. Era infraccionado por el capitán Quirós.
2: Así es, ya cobra Unión Española y retrocede todo el juego. Con su arquero, con Julio Fierro, quien cambia el balón hacia el sector izquierdo. Un poco pasada esa pelota y habrá lateral por el sector derecho para Magallanes. Ya la tiene Farfán, Farfán que toca con Pedraza, que aguanta, que la pivotea, la cuida. Finalmente se le va larga y ya la tiene nuevamente los hispanos con Marri, Marri con Valencia. Valencia que abre la cancha con Contreras, pero ahora todo se juega por el sector derecho, por el sector Andes del estadio. Tira el pase largo, no llega, intercepta Salinas. Ya tenemos cambio de posición para Magallanes, para el local en esta ocasión, que juega para atrás con James, el número 6 con Meneses. La tiene Meneses, el 22, que recorre, que finalmente retrocede con Muñoz con James, el número 6 por el sector izquierdo. La mitad de cancha defensiva de Magallanes es la que se juega, presiona a Vilches, y ojo Meneses, que te presiona a Vilches y se equivoca la salida, y con fortuna no le cae nuevamente la pelota a Vilches, y ya la tiene nuevamente Meneses, que abre la cancha por el sector derecho, pero intercepta a Norambuena con Vilches. La tiene Andy Vilches, el goleador hispano, que jugó en Santiago Wanderers, colocó la Universidad Católica, que toca con Núñez, que abre la cancha por el sector derecho, pero intercepta notablemente Yáñez, y ahora nuevamente cambia la posición para Magallanes. La salida por el sector izquierdo con Salinas que toca con Quirós, el capitán de Magallanes. Dime, sí, Matías.
1: Ponce le pide calma a sus jugadores, ahí está con la mano, ahí, calma, no se apuren para que no le pase lo que le pasó hace unos instantes. Meneses apuraba y casi roba a la Unión Española y casi genera una jugada con peligro.
2: Sí, es calmado nomás, le dice a los subjugadores. Es cierto que se juega por el sector izquierdo, Salinas intenta el pase largo, intercepta Ojeda y habrá lateral por el sector izquierdo para el local.
1: Sí, lateral en el sector izquierdo, mientras tanto Ronald Fuentes cruzado de manos, viendo, analizando cómo va el compromiso, el poco querido, persona no grata acá en San Bernardo, Ronald Fuentes.
2: Sí, le sacaron hasta la madre, lo cierto es que la posición cambia porque ya la tiene el elenco que juega de rojo, el visitante en el día de hoy, Unión Española con Ojeda, al 23, que engancha hacia adentro, cerca del punto central donde todo comienza, la tiene Núñez, abre por el sector izquierdo para Pablo Aránguiz, quien controla, se le va un poco largo, pero le sigue teniendo la pelota Aránguiz, que filtra para Vilches, un poco pasado ese pase.
1: Y con problemas físicos Pablo Aránguiz, se nota.
2: Sí, en el principio, en la primera jugada se tocaba la rodilla, así que ya veremos su evolución. Ronald Fuentes está dando indicaciones y también está pendiente del estado de salud de Pablo Aránguiz. Lo cierto es que teníamos saque de meta para Magallanes, ya va Muñoz con el balón en sus manos.
1: Sí, Pablo Aránguiz que ha sido muy complicado por las lesiones en esta temporada, tuvo la sinovitis en la rodilla derecha y parece que se la vuelve a tomar.
2: Así es Matías, pero ya juega Muñoz por el sector izquierdo con Salinas, que intenta ese pase largo, intercepta nuevamente Ulises Ojeda, y ahí lateral por izquierda, tiene Salinas con sus manos, hace el saque de manos, ahora un poco centralizado James, que toca con Muñoz, el arquero en esta ocasión de Magallanes, Muñoz, que vuelve a tocar con James, con el número 6, que conduce, que se proyecta, conduce, tira el pase largo para Pedraza, Pedraza que lucha ahí contra Pereira, que logra cabecear, y finalmente ahí el número 24, Yáñez, la pelea, pero la recupera ahí Pereira, y habrá un cambio de posición, que se está ahí peleando la pelota por el sector derecho, por el lateral precisamente, y ahí hay un intercambio, un duelo fuerte, ya la tiene Neira, el número 20 de Magallanes, cambia el juego nuevamente por el sector izquierdo con Yáñez que tira al centro el segundo palo, estuvo notable ahí el arco para despejar el balón y le queda la pelota a Aránguiz que busca a Andy Vilches por el sector izquierdo, la pelota se va abriendo y sale por el lateral, ahora saque de manos para Magallanes.
1: Sí, mal pase ahí de Pablo Aránguiz que buscaba a Andy Vilches, que corría al sector izquierdo de la cancha, no logra llegar el delantero de la Unión Española, ya se repone Rubén Farfán para sacar el lateral.
2: Así es, mientras tanto le dicen de todo nuevamente a Ronald Fuentes, lo cierto que ya juega nuevamente Magallanes con Pedraza, el número 9, delantero centro de Magallanes, que finalmente no logra controlar el balón.
1: Cada cosa que haga Ronald Fuentes se la van a criticar acá.
2: Sí, ya vamos a estar contando cuántas veces lo critican. Lo cierto es que ya juega por el sector izquierdo Unión Española, Andrés Vilches, que logra controlar, finalmente intercepta a Meneses y le queda la pelota a Pablo Aránguiz, que la alega al árbitro ahí que fue falta cerca de la mitad de cancha. Lo cierto es que el árbitro dice juez, ya tiene 24 de Magallanes, Yáñez, un poco centralizado que cambia de frente, pero no eran buenas, estuvo notable para despejar, y ojo que la recupera Toledo, el número 7 del extremo por derecha, de Magallanes, pero estuvo notable Pereira para recuperar el balón y ya sale a Unión Española con pase largo para Pablo Aránguiz. Aránguiz que la logra controlar con clase, masterclass de Pablo Aránguiz. A lo más Valdivia en su momento, Vilches la controlaba, pero fue fuerte ahí el número 21, Quirós de Magallanes, que ya controla el balón. El elenco local la tiene el 16, Osorio, que abre la cancha con Salinas con Yáñez, la tiene Yáñez, Felipe Yáñez, que ahí que driblea a Contreras, hace una finta, pero estuvo notable ahí Pereira en la cobertura, y ya la tiene nuevamente Unión Española por la derecha con Ojeda, finalmente que hay ahí después del duelo con Salinas, lateral para Magallanes, la tienes Ojeda, la recupera Unión Española con Valencia, Valencia por derecha con Ojeda, intercepta James, despeje por parte de Magallanes y le queda nuevamente a Unión Española, la tiene Magallanes, ahora intercepta Magallanes, le queda el rebote a Pedraza que busca controlar el balón, pero Unión Española despeja desde la derecha hacia la izquierda. Tenemos saque de manos desde la banda derecha de Magallanes, ya lo hace Farfán.
1: Sí, alguien había estacionado el auto y lo estaban llamando acá en el estadio, ya repone Magallanes y la tiene con muchas complicaciones en el sector medio de la cancha, ambas escuadras, muy peleado ahí en el sector medio.
2: Sí, ya cerca de la mitad de la cancha la tiene Magallanes, ahora retrocede Salinas con Meneses por el sector derecho, más centralizado ahí los centrales de Magallanes, la tiene James, el número 6. Central por izquierda de Magallanes, la tiene James, que filtra la pelota para Neira, no llega nadie, le recupera Pereira, Pereira que traba ahí en la mitad de la cancha, Aránguiz que acusa una falta y Abarzúa se la cobra, habrá tiro libre en mitad de cancha para Unión Española.
1: Segunda falta ya de Quirós en el compromiso, el capitán de Magallanes que ya va acumulando faltas, son faltas pequeñas, pero en la sumatoria puede caer una amarilla para el capitán del elenco de Magallanes, infraccionó a Pablo Aránguiz, donde comenzó el partido, en la zona media de la cancha.
2: Sí, es en el círculo central de la cancha, Alarcón que ya juega con Marri, la tiene Marri, que abre por derecha, la tiene Marri con Contreras, Contreras, el número 2, el lateral por derecha que filtra la pelota para Ojeda, la tiene Ojeda cerca del área, Ojeda, última línea que tira al centro, ras, del despeje en los defensas de Magallanes, y ahí finalmente le queda el balón a Pedraza. Pedraza que no logra controlar, la gente le recrimina, ya juega ahora mismo hacia atrás los defensas de Unión Española, central con Julio Fierro. Julio Fierro que abre por la izquierda con Rodrigo, con Alarcón, el 3, y este se la devuelve a Julio Fierro, el número 13, con Pereira. Sale por el sector derecho Unión Española, tiene el 21 Pereira, el ex Santiago Wander, toca con Contreras, abre la cancha ahora con Ojeda, Ojeda que no llega, que se resbala Ojeda y la cobertura estuvo notable. James para el lateral, por derecha para Unión Española.
1: Sí, y Ricardo, nos faltó mencionar algo en la previa. No está Michel Bacene.
2: Oh, cierto, verdad.
1: No está Michel Bacene. Por eso no hay ningún puntero derecho nato y por eso Unión Española está buscando traer un extremo, un puntero, porque al equipo le ha faltado mucho. Recordad que Patricio Rubio a veces entra como un puntero izquierdo o se va Andy Vilches a la banda. Le está picando esa falta al elenco de hispano.
2: Así es, y ojo ahí que Rodrigo Alarcón se complicaba la salida y estuvo cerca de retener la pelota a Magallanes. Neira ahí lo presionaba y habrá lateral por el sector izquierdo de Unión Española, que ya lo hacen hora buena, que toca para atrás con Alarcón. Alarcón que abre la cancha por el sector derecho con Pereira, al central por derecha el ex Santiago Wanderers de Unión Española, que se la devuelve, le devuelve la esférica Alarcón, el número 3, ahora por el sector izquierdo, y se acerca Pablo Aránguiz en mitad de cancha cargado por el sector izquierdo, por la banda izquierda, y se la devuelve Alarcón. Ahí Unión Española tocando entre sus jugadores, está muy bien marcado Unión Española, y Magallanes presionando alto. Anelka, Nicolás Anelka, en la mitad de cancha, en el círculo central, le hace una falta y habrá tiro libre para Unión Española, donde todo nace. Ya lo hace Pereira por el sector derecho, con Contreras y Contreras con Valencia. Valencia que abre la cancha por el sector izquierdo con Pablito Aránguiz, que controla, engancha, la tiene Aránguiz, se perfila Aránguiz, que toca con Ojeda, Ojeda que no logra controlar. Y estuvo notable ahí James para el despeje, la tiene nuevamente Unión Española con Norambuena por el sector izquierdo, cerca del lateral, le ha pegado su entrenador Ronald Fuentes, la toca con Ojeda, 9-23, que hace una gambeta ahí, la filtra para Núñez, que no logra sacar el centro, ya la tiene nuevamente ahora el 19 Farfán por el lateral derecho, la tiene Farfán que corre y busca la pelota, la tiene Farfán, sigue pegado a la línea de la banda derecha, corre, se lleva Norambuena, la tiene Farfán ahí, que sigue dribleando, sigue sacándose jugadores, pero todo notable, Alarcón, para que la pelota la despeje, evita el córner, la sigue ahí Alarcón con la pelota, la toca con Norambuena por el sector izquierdo, se complica un poco Unión Española en la salida, lo cierto es que ha sido presionado bastante bien por los jugadores de Magallanes y sale pulcramente, gran salida Unión Española, ahora la tiene Alarcón, Norambuena, la tiene Norambuena con Vilches, se la devuelve Norambuena al lateral izquierdo de esta jornada, y ahora retrocede un poco con Paulito Aránguiz, este que tira el pase, el cambio de frente para Ulises Ojeda, la tiene el 23, Ojeda que controla con la derecha, la tiene Ojeda, se perfila al centro, segundo palo para Andy Vilches, un poco pasado el balón, la tiene Vilches, ahora pegado a la banda, Vilches que busca a quién, engancha por dentro, qué buena Vilches, qué buena maniobra, lo Cristiano Ronaldo, disparo, primer palo, y notable ahí, Meneses para interceptar el balón, y qué tenemos Matías.
1: Corner para la Unión Española. El primero para los hispanos, el segundo del compromiso. Pablo Aránguiz ya se dispone desde el sector izquierdo a sacar este tiro de esquina. Gran jugada de Andrés Vilches. Cómo lo enganchó al defensa de Magallanes, a Osorio.
2: A lo Cristiano Ronaldo. Ya se prepara Palito Aránguiz, el capitán del día de hoy. El centro de Aránguiz y gran despeje de Magallanes. Gran despeje de Magallanes. El rebote le queda a Unión Española en la mitad de cancha, literalmente la mitad de cancha que juega Marri. Marri, el último hombre de Unión Española en los corners, que toca con Valencia por el sector derecho, que controla, se le va un poco largo, pero sigue teniendo con total seguridad el balón. Y ahora toca con Contreras, con Alarcón, con el central por izquierda de los hispanos. La toca con Núñez con Ojeda. La tiene Ojeda por el sector izquierdo, el número 23 que busca a Ken. Va por dentro, por fuera, se resbala un poco. La vuelve a tocar con Núñez con Ojeda. La tiene Ojeda ahora con más espacio por el pegado al lado de su entrenador por el sector izquierdo. La tiene Núñez, ahora más centralizado el balón con Valencia. Valencia que controla perfilado, lo presiona Salinas, pero logra darle la pelota limpia a Contreras. Contreras con Ojeda que filtra el balón a Contreras, pero lo mató. Se le fue largo ahí, un piano le tiró a Contreras. ¿Qué tenemos, Matías?
1: Saque de puerta para Magallanes. Ni Gareth Bale llegaba ese balón de Ulises Ojeda. Kevin Contreras no llega al balón. Pero la Unión Española está empezando a tomar el ritmo del juego. Empezó a controlar el medio campo. Ya se nota un equipo más con mejor pie pisado en la cancha.
2: Así es, ya tenemos saque de meta, lo hace el portero Muñoz, el ex Audax italiano. Pase largo para Pedraza, no logra controlar y le queda la pelota a los hispanos, la tiene Vilches, que controla, se gira, tira el pase filtrado Núñez, pero estuvo notable ahí 21 Quirós para hacer la cobertura. Finalmente, ¿qué cobró el árbitro? ¿Qué cobró?
1: Saque de puerta para Magallanes, había salido el balón. Pese a que Quirós casi se manda una embarrada de aquellas.
2: Blooper, casi se. El blooper del año, ahí con los highlights. Lo cierto es que ya la tiene Muñoz y sale por izquierda con James. No es James Bond, sino es James, el número 6 de Magallanes. La tiene el 16, la tiene Osorio. Osorio que conduce, que se equivoca en la salida. El árbitro dice nada, pero le queda la pelota a Magallanes nuevamente. Intentan ahí el pase filtrado de cancha defensiva a ofensiva con Neira, pero no llega el balón y le queda nuevamente ahora Unión Española con el balón por el sector derecho con Contreras. Contreras con Ojeda, que controla, retrocede un poco para tener el control del balón y toca nuevamente ahí con Marri con Núñez. ¿Y Núñez con quién? Con Orambuena, que busca el pase largo por el sector izquierdo para Pablo Aránguiz, que la cancha está bastante rápida. ¿Llega o no? ¿Llega Aránguiz? ¿Llega o no? Al parecer sí llega, pero finalmente el árbitro dice que no. Habrá lateral cerca del banderín derecho para Magallanes.
1: No sé si se había salido Ricardo.
2: Dudosa jugada.
1: Dudosa se había salido, pero lo que finalmente hay es lateral para Magallanes. Ya la tiene en sus manos Rubén Farfán.
2: Sí, Farfán busca Pedraza para que pivotee. No logra estabilizarse el número 9 de Magallanes y ya la tiene el control nuevamente del balón del esférico de la número 5. Unión Española con Ojeda por el sector derecho. Retrocede, que está obligado a tocar hacia atrás con Pereira. Con el número 3 toca Pereira con Alarcón. ¿Y Alarcón qué? Le devuelve la recepción de la pelota. La tiene Pereira con Contreras. Contreras con Marri. El número 17, Marri Felipe. Y nacido en algunas ocasiones capitán del elenco hispano con Ojeda. Nuevamente ahora más centralizado con Núñez. ¿Núñez qué? Ve a Aránguiz. ¿Y quién le pasa por la espalda? Enhorabuena. Centro de Aránguiz al punto penal. Y estuvo ahí notable Meneses. Habrá lateral por el sector izquierdo para Unión Española.
1: Muchas complicaciones en el sector derecho de su defensa para Magallanes. Rubén Farfán, que sabemos que no es el lateral naturalmente, es un puntero derecho reconvertido a lateral derecho al final de su carrera.
2: Sí, el centro de Unión Española. ¿Y quién estaba? Nadie, no estaba nadie. Lo cierto es que hay despeje de Magallanes y queda el rebote. La segunda pelota de Unión Española con Palito Aránguiz por el sector izquierdo, que toca con Norambuena. Tiene Norambuena que cara, ojo, caño a Farfán, pero estuvo ahí notable Meneses en la cobertura. Ya la recupera Magallanes, el local en esta ocasión. Quien se juega aquí en el Estadio Municipal de San Bernardo, la tiene Magallanes con Neira por el sector derecho, la marca Alarcón, recupera Alarcón el central hispano, que toca rápidamente con Julio Fierro, quien este se olvidaba de tirar el pelotazo porque lo presionaban alto. Ahora lateral cerca de la mitad de cancha por el sector derecho para Magallanes.
1: Lateral para Magallanes, sector derecho, pasado mitad de la cancha, en la zona defensiva de la Unión Española, pero Rubén Farfán ya saca el saque de banda.
2: Así es, el ex hispano Farfán que hace el tiro libre. El saque de manos, perdón. Y ya la recupera nuevamente Unión Española. Ahí Pablo Aránguiz cerca del sector izquierdo, que acusa un pisotón. El árbitro la cobra. Y era tiro libre en zona defensiva para Unión Española.
1: Sí, falta de Toledo sobre Pablo Aránguiz. Se queja ahí el número 10 de la Unión Española en su pie derecho. Muchas complicaciones en su pie derecho para Pablo Aránguiz en esta jornada, Ricardo.
2: Sí, es así es. Veremos qué es lo que sucede con Pablito Aránguiz. Ronald Fuentes conversa con el preparador físico. Mientras tanto que Miguel Ponce hace lo mismo, le da indicaciones a Pedraza, ¿no? Que lo hemos visto un poco complicado ahí, sobre todo cuando tiene que aguantar el balón.
1: Sí, muchos agarrones con Alarcón, sobre todo.
2: Así es, lo cierto que ya recupera Magallanes con Pedraza. Pedraza que filtra el balón para Toledo, pero recupera ahí Alarcón. Y toca con Pereira. Pereira que se va obligado a tirar el pelotazo, busca de un pie de la segunda pelota al medio a Valencia, que la lucha, que la pelea, pero no puede controlar, no puede estabilizarse. Ya la tiene Magallanes con Pedraza. Pedraza un poco centralizado para abrir por el sector izquierdo con Yáñez. Yáñez que engancha por dentro, la tiene Yáñez, le pasan por la espalda, pero sigue teniendo Yáñez con Quirós. Quirós que toca con Osorio. Osorio que tiene el balón, que tiene Osorio y tiene que retroceder. Está bien posicionado Unión Española en zona defensiva y la tiene la posición del balón. Magallanes el local, que toca con Yáñez. Yáñez por el sector izquierdo, centro, última línea. Ahí una gran intercepción de Pereira, rebota en Pereira la pelota y que tenemos Matías.
1: Tiro de esquina para Magallanes, el segundo del compromiso en el sector izquierdo del ataque de la Academia. Ya va a disponer ese saque de esquina el número 20, el jugador Esteban Neira.
2: Así es, Esteban Neira ya tiene la pelota en sus pies, la acomoda ahí en el banderín izquierdo del sector Andes del Estadio Municipal de San Bernardo. Le tiene Neira, centro, juega corto. Neira, se la devuelven a Neira, engancha por dentro, la tiene Neira, ¿qué hace Neira? ¡Disparo! Cerca, pasó cerca el balón del segundo palo de Julio Fierro. No tenía visión el arquero hispano. Avisó Magallanes, ya tenemos saque de meta para Julio Fierro.
1: Sí, Neira, jugada ahí de laboratorio del elenco de Magallanes. Va al borde del área de Julio Fierro, desenfunda un remate sobre el poste izquierdo, buscando ese tiro colocado. Casi se mete, se cuelan dentro de los tres tubos de Julio Fierro.
2: Sí, ya la tiene Unión por el sector izquierdo de Juan Unión. Zona ofensiva con Pablo Aránguiz que engancha. Va por dentro Aránguiz, cansa el cambio de frente. Ahí con el pie abierto, educado para Ojeda. La tiene Ojeda por el sector derecho. Con Contreras, Contreras, centro, punto penal. Despeje de James, le queda el rebote a Pablito Aránguiz. Pablito Aránguiz, disparo. Ya tenemos, ¿qué tenemos nuevamente, Matías?
1: Tiro de esquina para la Unión Española. Vamos de allá para acá con los saques de esquina del sector derecho. Del ataque de la Unión Española, el segundo para los hispanos, el cuarto del compromiso, ya Felipe Marri a disponer este tiro de esquina.
2: Sí, es raro porque Felipe Marri en el otro tiro de esquina fue el último hombre, así que ahí...
1: Ahora sí que hay Ignacio Núñez con Valencia.
2: Sí, es, ya se acomoda Marri, el zurdo Marri, con el banderín derecho del sector Andes del Estadio Municipal de San Bernardo, la tiene Marri, y ojo ahí que el árbitro advierte a quién, las parejas del baile del día de hoy. Advierte a Pereira, ahí que no se agarren, que no se agarren, que juego limpio. Lo cierto es que ya va Marri, de esquina para Unión, va Marri, Marri el número 17, centro, el segundo palo que busca Andy Vilches. Lo estuvo ahí notable Muñoz para atenazar las pelotas y salir largo, pelotazo largo para Toledo por el sector derecho, Toledo contra Núñez. Al parecer va ganando Toledo, controla el balón por el sector derecho cerca de la línea de banda. Toledo que tiene que retroceder, retroceder con quién? Con Farfán, finalmente el árbitro no cobra falta, intercepta el balón, Unión Española, Andy Vilches por el sector izquierdo, la tiene Vilches, Vilches que busca tocar la pelota con Ojeda, Ojeda que engancha hacia la izquierda, ahora gira hacia la derecha, se saca el jugador, la tiene Ulises Ojeda, que saca, se ataca otro, nuevamente la tiene Ojeda, disparo, gol, golazo, golazo, golazo, golazo, golazo, golazo, golazo, golazo, golazo, golazo, golazo, golazo, golazo, golazo, golazo, golazo, golazo, golazo, golazo, golazo, gol de Unión Española, un golazo de Ulises Ojeda, una réplica de un gol de Messi probablemente, lo cierto es que se enganchó uno, se quitó otro por el sector del medio, después eludió otro futbolista de Magallanes, lo cierto es que tenemos golazo aquí en el Estadio Municipal de San Bernardo, 0 para Magallanes, 1 para Unión Española, Matías.
1: Qué golazo se mandó Ulises Ojeda, mientras tanto todo reclamaba la falta previa que le habían hecho a Ignacio Núñez. El Andrés Vilches siguió con la jugada, se la tocó al medio Ulises Ojeda, parecía que se enredaba la jugada, lo salía a marcar uno que está muy apretado, se lo saca muy bien, hace el cambio de pie, el 1-2, tac, tac, después hace una media vuelta y elude muy bien a la defensa, entra al área y define con un puntete sobre el poste derecho de Joaquín Muñoz que no tuvo nada que hacer, la clavó al ángulo Ulises Ojeda, un gol de otro partido, un gol maradoniano ahí del número 23 de la Unión Española.
2: Así es, hubo golazo aquí en el Estadio Municipal de San Bernardo, lo cierto, ya se reanuda, ya se reanuda el partido.
0: Aquí, de las rejas de protección,
2: el Estadio Municipal de San Bernardo la recupera Unión Española, ahí con Palito Aránguiz que ahora hacia la derecha para Núñez, y es interceptada la pelota por Meneses, gran despeje del defensor hispano, del defensor de Magallanes, ya la tiene nuevamente Magallanes, que la lucha, Toledo la lucha, pues la recupera ahora mismo el elenco de Independencia, le tiene el arcón, más defensivo ahora, Unión Española, la tiene Pereira por el sector derecho, un poco centralizado, abre la cancha ahora por la banda de la derecha, la tiene Contreras, Contreras que busca controlar, tiene que retroceder, y qué tenemos ahora mismo, tenemos lateral para Magallanes, ya la tiene Hans Salinas, que toca para atrás con James, el número 6, defensor de Magallanes, que toca con Meneses, cambio de frente, ahora mismo más centralizado, que toca con Osorio, Osorio que busca ahí filtrarla para Yáñez, que finalmente no lo consigue, despeje de Marri, y ahora tenemos lateral nuevamente para Magallanes.
1: Sí, un Magallanes que había tenido más el control del balón, pero la Unión Española es más directa a la hora de atacar, y logra desequilibrar el cero en este partido, lo están ganando los hispanos acá en el Estadio Municipal de San Bernardo. Veremos qué hace, qué piezas mueve el Choco Ponce.
2: Sí, ya veremos qué es lo que hace. Lo cierto es que recupera Unión Española, tiene Andrés Vilches un poco retrocedido, un poco atrasado. La pierde Vilches, la recupera al 21, Quiroz. Quiroz que abre la cancha por el número 7, la tiene nuevamente Quiroz dentro del área. ¡Quiroz! Atajadón. ¡Qué atajadón de Julio Fierro! Despeja el balón por sobre el travesaño. Y finalmente el árbitro cobra saque de meta para Unión Española.
1: Quedó clarísimo que Julio Fierro la había tapado.
2: Sí, era clarísimo el tiro de esquina. Lo cierto es que ahora el árbitro Víctor Arzúa cobra saque de meta. Ya juega nuevamente Julio Fierro, abre la cancha.
1: Qué error, qué error de Andrés Vilches en esa salida de balón. Casi desencadena en el gol de Magallanes. Muy buena escapada del capitán Quiroz.
2: Así es, muy buena jugada de Magallanes por el sector derecho entre Quiroz y Toledo. Cierto que ahora tenemos por el sector izquierdo, ya la toma Norambuena porque hay lateral para los hispanos, para el elenco que juega en el Estadio Santa Laura. Norambuena que busca aquí en Núñez, el 14 la tiene Ignacio Núñez con Pablito Aránguiz, que le quita el balón pulcramente el número 16 Osorio, que busca el pelotazo para Pedraza, pero el Arcón estuvo notando ahí en el despeje. Ya hay lateral que hace Farfán por el sector derecho, la tiene Rubén, el ex Coquimbo, ex Unión, la tiene Rubén Farfán. Busca ahí el centro de la cancha con quién, con Quiroz, el capitán de Magallanes. En esta ocasión la tiene Quiroz, que abre con Hans Salinas. Ahora todo se cambia el fútbol por la banda izquierda. Salinas con Yanis, la tiene Yanis que engancha por dentro y busca quién tocar. La tiene nuevamente Osorio con Quiroz. Quiroz que cambia nuevamente de frente, se equivoca en ese cambio de juego. La recupera Aránguiz, que ahora mismo está un poco más centralizado para Pablito Aránguiz, que hace el cambio de frente con Ojeda, que lleva, ¿no? Ojeda, sí, lleva Ojeda ahora por el sector derecho. Ojeda levanta la cabeza, busca de Vilches. La pelota que se fue complicando, elevado el disparo de Vilches. Ya tenemos, ¿qué tenemos, Matías?
1: Saque de puerta para Magallanes, buena escapada. Pablo Aránguiz, que ha hecho muy buenos cambios de lado a lo largo del compromiso. Buscaba Ulises Ojeda, que llegaba ahí al borde del área, se la centraba Andrés Vilches, que le quedó algo alto ese balón y se va sobre el pórtico Joaquín Muñoz.
2: Cuidado que viene Magallanes, ahora más centralizado Toledo, número 7 que se la pica a Pedraza, la tiene Pedraza, el número 9 que busca el centro, el segundo palo. Y Pereira estuvo notable, el número 21 ahí en la cobertura. ¿Qué tenemos ahora sí, Matías?
1: Tiro de esquina para Magallanes, el tercero del compromiso, el tercero para el elenco de la academia, el quinto del compromiso. Ya va allá el número 20 de Magallanes para disponer ese saque de esquina a Neira.
2: Esteban Neira, el número 20, diestro, quien está jugando ahí en roles de creación para Magallanes. La tiene
1: reemplazando a Jorquera.
2: Así es, Jorquera, ¿qué? Está en la banca de suplentes, la tiene Neira, centro a punto penal, y ahí notable Andrés Vilches para despejar el balón. Ahí la lucha, Pablito Aránguiz cerca de la mitad de la cancha, y finalmente tras algunos rebotes, le queda la pelota a Julio Fierro, que sale rápido, un pase largo, que se le va larga, no llega Ulises Ojeda, y ahí lateral en zona defensiva para Magallanes.
1: No ha jugado bien con los pies hoy Julio Fierro.
2: Sí, le ha costado un poco. Igual la cancha está un poco rápida, así se tiene que acostumbrarse un poco. Ya la juega Magallanes. Ahora por la banda izquierda con Salinas que centraliza el juego con Osorio, y Osorio que retrocede con su defensor por derecha. Ahora se cambia todo el juego para el sector derecho con Meneses que toca con el arquero Muñoz. La tiene Muñoz que ahora toca para el sector izquierdo con James. La tiene James, no Rodríguez, la tiene James, la tiene el número 6 con Yanin que busca el pase filtrado a Neira. Y este que no llega. Finalmente era Salinas quien buscaba el pase, la toma Julio Fierro.
1: Ricardo.
2: El borde del área, dime.
1: Pablo Aránguiz se cambió de lado. Ahora va por la punta derecha el número 10 de la Unión Española y Ulises Ojeda pasó al sector izquierdo.
2: Así es, ahora Pablito Aránguiz, quien toca el balón, está cargado por el sector derecho. La tiene Pablo Aránguiz, que toca con Contreras con Aránguiz. Nuevamente Aránguiz, que busca ahí centralizado el balón. La tiene nuevamente Aránguiz con Marri que abre la cancha por el sector izquierdo con Alarcón. La tiene Alarcón que se proyecta, Rodrigo Alarcón, el número 3 que la toca hacia el lado con Ojeda con Núñez que controla orientado para Norambuena que lleva, Norambuena con lo justo, rebota la pelota Meneses y habrá córner para la Unión Española.
1: Tercero para los hispanos en este compromiso, el sexto del compromiso, va a disponer ese saque de esquina desde el sector izquierdo, Ulises Ojeda, el número 23 de la Unión Española, el platinado Ojeda. Y una Unión Española que está llegando mucho a línea de fondo desde, sobre todo, el sector izquierdo.
2: Así es, Matías. Finalmente irá Marri nuevamente.
1: Marri nuevamente.
2: Sí, Marri es quien tome el tiro de esquina por el sector izquierdo, al frente de los hinchas hispanos. Lo cierto es que el árbitro ya tiene todo listo para este saque de esquina. Ya va Marri, el número 17, busca a quien ahí levanta la cabeza para buscar centro de Marri. Punto penal. Le requeda a Vilches Contreras. Finalmente despeje la defensa de Magallanes. Ya la busca Neira, pero estuvo notarla ahí Vilches para interceptar y retrocede con Núñez. Ignacio Núñez la toca con Valencia. Ahora se cambia el juego por el sector izquierdo. Valencia con Ojeda. Ojeda que controla orientado hacia adentro. Ojeda que la lucha con todo. Se barre Ojeda. Nuevamente va. Y un fuerte choque ahí. Lo cierto es que hay despeje de Magallanes y ya la busca Pedraza. Pedraza que llega. Llega a última línea. La tiene Pedraza, el número 9. Pedraza en el banderín del córner. La hace rebotar. ¿Y qué tenemos, Matías?
1: Tiro de esquina para Magallanes. El cuarto para los de la academia. Para los dirigidos por el Choco Ponce. El séptimo del compromiso. Y queda con complicaciones. Hay un hombre de Magallanes.
2: Sí, al parecer es
1: Osorio. Quiroz o Osorio.
2: Ahí, sí.
1: Es Quiroz el que está atendido en el piso.
2: Sí, es que Osorio también está como un poco, fue como un poco cojeando ahí al hacer el tiro de esquina. Y claro, Quiroz, el capitán de Magallanes, está un poco ahí complicado con el choque que tuvo ahí con Pablo Aránguiz. Estuvo ahí un poco
1: con Ojeda, con Ulises.
2: Sí.
1: Ojeda la peleó como perro en esa.
2: Son parecidos los dos.
1: Sí. Y el platinado también.
2: Así es, lo cierto que ya hay tiro de esquina para Magallanes, ya va Osorio, centro, primer palo, cabecea Neira. Y finalmente, ¿qué hay?
1: Tiro de esquina para Magallanes, el quinto para los de la academia, el octavo del compromiso ya. Sí, minuto 30 ya.
2: ¿Quién le apostó a los corners? Se va a hacer millonario en este partido. Corners, se va a hacer millonario en este partido. Lo cierto que ya tenemos nuevo tiro de esquina ahora por el sector derecho para Magallanes en el lado sur de la cancha. Va Magallanes, centro de Magallanes al primer palo y nuevamente despeje. Y hay otro tiro de esquina. Hay otro tiro de esquina para el local.
1: El sexto para Magallanes, el noveno del compromiso.
2: Así es, va Quiroz con su zurda. El zurdo Quiroz. Osorio.
1: Osorio.
2: Osorio, tiro de esquina, Osorio, segundo palo y Julio Fierro ahí atenaz al balón. Ya no tenemos más tiros de esquinas en esta tanda y Julio Fierro sale rápidamente con Ojeda y va el contraataque de Unión Española de los Hispanos. Va Ojeda, Ojeda, aguanta el balón, es presionado, Ojeda que la aguanta, la sigue aguantando Ojeda y la tiene Ojeda. Finalmente el árbitro dice juegue, juegue, la recupera Magallanes cerca del punto donde todo comienza en el círculo central. La tiene Neira, Esteban Neira, que toca con Quiroz, el capitán. Jaime Quiroz con Osorio, Osorio con Matías, Matías Osorio. La tiene Osorio que toca con Yáñez, con Felipe, la tiene Yáñez más centralizado. Y finalmente abre la cancha con Rubén Farfán. La tiene Farfán que corre, que se proyecta, Farfán que saca el centro para Pedraza. Ojo que le queda a Yáñez. ¡Gol! ¡Gol de Magallanes! Una gran jugada de Rubén Farfán por la derecha. Que saca el centro, el segundo palo. Y finalmente Pedraza le hace la pantalla a Yáñez, que aparece fantasmóricamente como el fantasma del Club Royal. Y hace el cabezazo al primer palo. Nada que hacer para Julio Fierro. Empate aquí en San Bernardo. Uno para Magallanes. Uno para Unión Española, Matías.
1: Qué subida de Rubén Farfán por el sector derecho. Cómo arrancó el lateral derecho. Ex puntero derecho, sacó todo a relucir su experiencia, el número 19 de Magallanes, centró el balón y buscando a Peraza, aparece por el segundo palo, Yáñez la clava ahí, pegadita al poste derecho de Julio Fierro, por más que se estiró el meta de la Unión Española, gol de Magallanes, lo empata todo en este compromiso, ya tenemos 33 minutos y... igualdad de condiciones en el marcador acá en San Bernardo.
2: En la previa nosotros pensamos que iba a ser un partido de pocos goles, pero ha sido todo lo contrario. Contreras pierde la marca ahí contra Yáñez y quien entra solo, cabezazo letal, nada que hacer para Julio Fierro y ya tenemos igualdad aquí ya, en el primer tiempo.
1: Ya no eran buenas, le están haciendo el 2 contra 1, Ricardo, ahí en esa ronda porque Pablito Aránguiz no baja mucho.
2: Sí, así es, y nuevamente se cambia de lado Pablo Aránguiz, ahora comienza nuevamente el fútbol aquí en el Estadio Municipal de San Bernardo. Gran inicio de Unión Española, pero estuvo ahí notable Meneses en la cobertura, el número 22, defensor central de Magallanes para hacer el lateral, ahora por izquierda para Unión Española, Norambuena con Núñez, Núñez que toca nuevamente con Norambuena que tira un caño ahí, se pasa y ahora engancha por fuera, saca el centro, y ahí estuvo Osorio para interceptar el balón cerca del punto de poner el área Magallanes, y la tiene Muñoz con sus manos, que sale por el sector izquierdo, toca con Salinas, con Hans Salinas, que abre con Yáñez, Yáñez que la lucha, la pelea contra Contreras, la gana nuevamente Yáñez, le gana el duelo a Contreras y se lo lleva, y se lo lleva y va Contreras, y Contreras que toca con Pedraza, pero ahí en la cobertura estuvo notable Pereira, que va, ambos se van, Yáñez contra Pereira, finalmente cobra lateral para Unión Española.
1: Sí, tenemos lateral, no, tiro libre o lateral, ¿cobró falta el juez del compromiso o no?
2: En un principio había cobrado lateral para Unión Española, porque ambos jugadores...
1: Sí, lateral para la Unión Española, aunque esté tendido en el piso el autor del empate.
2: Sí, recordemos que hay nueva implementación de regla, ¿no, no es así, Matías?
1: Sí, entre el cuerpo médico tiene que quedarse un minuto fuera el hombre de Magallanes.
2: Sí, ya se levanta ya y se hace efectivo el saque de manos, el saque de manos de Unión Española, pero la recupera nuevamente en área defensiva Magallanes. Farfán, más centralizado con el pase largo para Toledo por el sector derecho, la tiene Toledo que elude a Norambuena, la tiene Toledo, engancha por dentro, Toledo, gran jugada de Toledo, el número 7, y se la toca a Neira, Neira con nadie, porque hay despeje de Norambuena, y finalmente, ¿qué cobra el árbitro? Finalmente, falta sobre Toledo.
1: Falta sobre... Toledo. Sí, no.
2: En el origen de la jugada.
1: Sí, fue sobre Toledo, el número 7, que ha estado muy activo hoy, interesante lo de Toledo por la punta derecha. Y hay tiro libre para Magallanes al borde del área, peligroso, a unos 22 metros del pórtico de Julio Fierro. Ahí ya se disponen, hay tres hombres para disponer ese remate.
2: Sí, hay tres hombres, está Salinas, está Esteban Neira y también Matías Osorio.
1: Osorio.
2: Una jugada de Toledo.
1: Se queda Osorio y Neira.
2: Así es. Está para Osorio. También, bueno, depende de donde se ubique el arquero hispano. Barrera de cinco personas. Está Anelka, está Valencia, está Vilches. Finalmente son cuatro. Está Vilches. Está Contreras.
1: Calentando a más bancas.
2: Así es. Llaman al calentamiento. Necesito que ya hay tiro libre. 20 metros. Va Osorio o Vaneira. Finalmente es Osorio, el zurdo. ¡Osorio! Y se va elevado. Elevado se va por arriba del travesaño de los tres palos de Julio Fierro, y ahí saque meta para la Unión.
1: Le intentó pegar el zurdo ahí a lo Messi y le salió muy elevado ese remate sobre el pórtico de Julio Fierro. Ya repone la Unión desde el fondo.
2: Sí, le pegó muy abajo ahí Osorio. Lo cierto es que ya repone Unión y se equivoca en la salida. La tiene nuevamente Yáñez. Yáñez con Salinas. Salinas que engancha por dentro, elude a Ojeda y se proyecta. Pase filtrado hacia Neira, finalmente le queda Pedraza y Pedraza se la da a Neira. ¿Y Neira con quién? Con Toledo, que abre la cancha por el sector derecho. La tiene Toledo, va Toledo, entra al área, ¿no? Porque Pablo Aránguiz ahí recupera nuevamente, intercepta y tenemos balón. Cambio de posición para Unión Española. Abre con Norambuena, Norambuena que busca a quién. Busca Andrés Vilches, el número 9, y acusan falta sobre Norambuena. El árbitro dice juegue. Ahora Pablo Aránguiz le comete una infracción a Farfán, se tira a Farfán en el suelo.
1: Si no la cobró en un lado, no la cobra en el otro.
2: Así es, y juega nuevamente Unión Española, cambia la posición para el elenco de Independencia. Aránguiz, cambio de frente para Ulises Ojeda, la pelota se va centralizando y tenemos posición para Magallanes. Ya la toca el arquero Muñoz con James.
1: Se pone recién de pie Rubén Farfán desde el sector derecho, el hombre que había caído.
2: Así es, y se toca ahí Toledo, la pierna al parecer, queda un poco resentido. Lo cierto es que ya tenemos nuevamente juego aquí en el Estadio Municipal de San Bernardo. Marri abre el gancho por el sector izquierdo, del centro hacia la izquierda. Y Pablito Aránguiz que no logra controlar el balón. Le da las gracias a su compañero y ya tenemos un lateral cerca del banderín derecho para Magallanes.
1: Mal control ahí de Pablo Aránguiz, le jugó una mala pasada a la cancha y le picó como él no quería. Y... tenemos el lateral ahí para Rubén Farfán.
2: Sí, tenemos un lateral para Farfán, el número 19, jugador con harta trayectoria. Farfán que jugó en la U. Jugó en la U Farfán, así que un jugador...
1: En Coquín, en Unión Española.
2: Sí, en Ñublense también. Lo cierto es que ya tenemos lateral para Magallanes. Farfán con Pedraza, el número 9, que tiene que retroceder. Pero intercepta la pelota Alarcón. Y nuevamente la recupera Magallanes y ahora nuevamente la tiene Unión Española. Esto parece ping-pong, pero finalmente se queda la pelota al local. La tiene Farfán, Farfán la trata de cuidar y ahora se la pincha Norambuena y se la cede a Aránguiz. Aránguiz con Núñez, Núñez que busca el centro, finalmente no. Hace una ruleta, se pasa uno, se pasa otro y estuvo notable. Ahí merece el despeje. Pereira que la intenta controlar, se le va larga. Trata de abrir la cancha por el sector izquierdo, finalmente no llega Norambuena y hay lateral. Para Magallanes.
1: Unión peca mucho de la individualidad, Ricardo. a Ignacio Núñez, trataba de hacer la misma jugada que Ojeda y no le salía de buena manera, pero le está faltando eso de lo colectivo, que había agarrado ritmo como en el minuto 15 y ahora lo volvió a perder y Magallanes nuevamente es el protagonista.
2: Así es, lateral de Farfán que es interceptado por Núñez. Y ahí en el duelo entre Neira y Marri, gana el jugador hispano, la tiene Valencia que trata de abrir.
1: No ha sido un buen debut.
2: Sí, no ha sido un gran debut, de ojo ahí que va Yáñez por el sector izquierdo, Valencia que hace la cobertura, la tiene Yáñez contra Valencia, Yáñez que engancha por dentro, acusa una falta del jugador colombiano, finalmente el árbitro dice juegue, la tiene Quiroz con Neira. Más centralizado, que engancha por dentro, la tiene Neira, sigue conduciendo, filtra el pase para Pedraza, era buena, pero finalmente no logra conectar, ya la recupera ahora mismo, Magallanes, que está encendido, la tiene Farfán que avanza, finalmente cae, el árbitro cobra simulación del jugador 19 Magallanes, le saca amarilla y tenemos tiro libre para Unión.
1: Y le saca amarilla por simular al número 19 de Magallanes, que ni la reclama, la asumió. Amarilla para el lateral derecho de la Academia, sacará desde el fondo Unión Española, ahí trató de ocupar este último partido sin VAR.
2: Sí, así es, una picardía, ¿no? Rubén Farfán que finalmente termina el tiro libre para Unión Española, ya lo hace efectivo Julio Fierro que abre a la derecha con Pereira que busca centralizar el balón y es interceptado por Salinas que trata de filtrarle la pelota a Pedraza y finalmente no llega nada y ya tenemos nuevamente cambio de posición ahora para los hispanos, para el visitante, para el forastero aquí en el Estadio Municipal de San Bernardo. Julio Fierro con la pelota, abre hacia la derecha con Pereira que conduce, se come la cancha y tira el pase largo para Ojeda por el sector derecho, la tiene Ojeda, Ulises.

0: Magallanes, pero finalmente estuvo notable ahí Marri para interceptar el balón y que se juega nuevamente el fútbol por la izquierda. Aránguiz que filtra el pase para Andy Vilches. Estuvo notable Muñoz, número uno ahí con las manos para tener el balón, saque largo de Muñoz. Finalmente hay lateral por el sector derecho para Unión Española.
1: Entretenido partido con muchas imprecisiones, Ricardo, mucho ida y vuelta. Pero ahora a Unión tuvo la chance, no alcanzó a pegarle de buena manera a Ulises Ojeda, que le pifió de manera monumental.
0: Sí, ya juega Unión Española aquí en el recinto de la Comuna San Bernardo. Marri, centralizado, que cambia de frente para Aránguiz por el sector izquierdo. Y Farfán ahí saltando por los aires, despeja el balón y tenemos lateral para Unión Española que juega rápidamente. Norambuena con Núñez. Núñez que aguanta la posición del balón, la aguanta la pelota. Taquito para Norambuena. Norambuena que trata de ganarle la posición a Toledo. Finalmente despeja el 1-7, le queda la pelota a Marri. Uy, cerca de descontar el segundo. Se va por poco sobre el travesaño y finalmente tenemos saque de meta para Magallanes.
1: Sí, y Toledo casi comete un error garrafal. Nunca al medio, dicen en el manual, en las escuelas inferiores. Lo hizo el número 7, le queda el balón a Marri dentro del área y le pegó arriba del pórtico Joaquín Muñoz. No fue un tiro muy preciso, desaprovechó una gran oportunidad Felipe Marri. Mientras tanto, el árbitro del compromiso le decía algo a Ronald Fuentes que dejara de reclamar.
0: Así es, ya se juega nuevamente aquí en la cancha de San Bernardo, en la comuna de San Bernardo. La tiene Magallanes por el sector izquierdo, la tiene Pedraza como extremo, ahora por izquierda la tiene Pedraza, le sigue teniendo Pedraza dentro del área. Pedraza dispara el primer palo, rebota en Unión Española, Yáñez que saca el centro para Toledo. Nuevamente la busca Toledo ahora por el sector derecho, por la banda derecha. La tiene Toledo, número 7, pegado a la línea. Retrocede la pelota con Farfán con Neira. La tiene Quiroz, que filtra muy bien la pelota ahí para Osorio. La tiene Neira, disparo, le queda a quién, a Valencia, pero finalmente le queda nuevamente a Neira. Y ojo, hay falta.
1: ¿Qué falta?
0: Valencia, sí, falta fea de Valencia. Finalmente tiro libre nuevamente para Magallanes, a unos 20 metros del arco de Julio Fierro.
1: Curioso que no sea amarilla, Ricardo, tenía todas las condiciones para hacer amarilla. Falta sobre el número 20, sobre Neira, a Valencia, que le ha costado llegar al balón. Siempre llega muy justo o no llega derechamente. Ahora le pegó al rival y genera una ocasión de peligro muy peligrosa al medio del área de Julio Fierro, bordeando ahí la media luna a unos 20 metros del pórtico del meta de la Unión Española. Ese tiro libre peligrosísimo. Nuevamente tiene la academia la chance de poder desequilibrar la balanza acá en el Estadio San Bernardo.
0: Sí, así es. Tiene la opción Magallanes en sus pies. ¿Cuánto tenemos de propina, Matías?
1: ¿Cómo?
0: ¿Cuánto tenemos
1: tres
0: de propina?
1: Minutos. Tres minutos.
0: Sí, tres minutos, se jugarán más aquí en la cancha de San Bernardo. Está al frente Salinas. Está al frente, debería ser Neira. Al frente Salinas y Neira. Le va a pegar. Realmente Neira. Mentira, Salinas. El disparo. ¡Gol! Golazo del local, golazo Salinas. De la academia, golazo de Salinas de Violino, una jugada preparada entre Neira y Salinas, golazo del 30 Alexis Quique, zurdazo infernal, nada que hacer para Julio Fierro. Tenemos dos para Magallanes, uno para Unión Española, Matías.
1: Jugada de laboratorio, lo da vuelta Magallanes, Neira le alcanza a mover un poco el balón a Hans Salinas, que le pega con todo el envión, un fierrazo al primer palo de Julio Fierro. Julio Fierro nada que hacer, a su poste derecho fue ese balón, al ángulo derecho, nada que hacer para el meta hispano. Qué golazo, qué zambombazo se sacó Hans Salinas de la manga. 2-1 el elenco de la academia ganando. Sí, Ricardo, y mientras tanto Ronald Fuentes mirando seriamente. Miguel Ponce muy relajado ya con esa ventaja, y ya repone la Unión Española buscando igualar las cosas. Partido que se le fue de las manos.
0: Así es Matías, y ya juega nuevamente Unión Española aquí en la cancha del Estadio Municipal de San Bernardo, y la recupera Magallanes con Pedraza ahí en el duelo, la lucha. Finalmente la pelota para Unión Española, que trata del pase largo y es interceptado por James. La tiene Valencia, nuevamente recupera la Unión con Ojeda, abre la cancha, ahora más centralizado la tiene.

0: buen partido. Ojeda que tiene que retroceder obligatoriamente con Pereira, con Contreras. Contreras que la devuelve para Pereira. Pereira con Julio Fierro. La tiene Julio Fierro, el formado Colo Colo, que abre la cancha por el sector izquierdo con Alarcón. La tiene el número 3, Alarcón. Rodrigo, vestido de rojo y de shorts azules. La tiene nuevamente ahora para Pereira.
1: Ricardo,
0: dime.
1: Yo creo que Valencia es el principal candidato a salir.
0: Sí, mal debut. Mal debut para el colombiano. El autor prácticamente del gol, del segundo gol de Magallanes. Y tiene nuevamente la posición Unión Española, que es presionado altísimamente por Magallanes. Sale ahora por el sector izquierdo con Núñez. Núñez que conduce, pasa a la mitad de cancha. La tiene Núñez, el 14, que toca con Aránguiz. Aránguiz que deja el balón con vida y ahora se centraliza con Valencia. Valencia que controla con la derecha y toca con la derecha para Ojeda. Ojeda por el sector derecho. Ojeda que toca con Valencia. Valencia que prepara el disparo. Le rebota la pelota a James y habrá tiro libre. No, habrá tiro de esquina para Unión Española.
1: Tiro de esquina para Unión Española, el cuarto para los hispanos. El noveno del compromiso.
0: 9 tiros de esquina en un primer tiempo. Increíble. Pocas veces sucede esto. Así que para que le apostó a los tiros de esquina en el primer tiempo, ojalá le haya puesto harta plata. Es cierto que ya tenemos tiro libre. Queda por el sector derecho. Busca el cabezazo de Norambuena. El despeje de Yáñez y Toledo también contribuye ahí. El despeje. Lo cierto es que ya no hay nada más. Se termina este primer tiempo. En la victoria parcial de Magallanes contra Unión Española. No se vayan, nosotros ya volvemos de esta pausa de comerciales aquí en el Estadio Municipal de San Bernardo.
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0: Ya estamos de vuelta. Esta transmisión en vivo desde el Estadio Municipal de San Bernardo. El partido que nos convoca, la victoria parcial de Magallanes 2-1. El Unión Española, un partido que ha tenido de todo. Hemos tenido ya 3 goles, 2 golazos, errores en la zona defensiva de Unión Española y también de Magallanes. Hemos tenido un gran partido de alta presión, sobre todo el elenco local, utilizado por tener la pelota. Una Unión Española que ha optado más por las individualidades que por otra cosa. Y bueno, lo cierto es que el elenco hispano abrió la cuenta a través de un gol de Ulises Ojeda. Tras una individualidad de la mitad de cancha, se cubrió a 3 jugadores. Puntete al ángulo, nada que hacer para el arquero Muñoz. Y ahora mismo Magallanes al rato metió 2 goles para que remonte. La gran jugada de Farfán, el primero con el centro derecho, centro, el segundo palo. Y Felipe Yáñez, que es un cabezazo letal, nada que hacer para Fierro, el empate. Después finalmente el jugador de Magallanes, Hans Salinas, tras una jugada de laboratorio preparada con Neira, le acomoda la pelota en el tiro libre, zurdazo letal, nada que hacer para Fierro. 2-1, victoria parcial de Magallanes. Ya tenemos ahora mismo partidazo acá en el Estadio Municipal de San Bernardo. Y bueno, ha estado entretenido, hay harto ambiente, el parlante nuevamente sonando. Ya estamos con Matías nuevamente allí en el Estadio de San Bernardo. ¿Qué te ha parecido el partido ahora en este entretiempo, Matías?
10: Sí, estaba en el baño, estaba bastante lleno el baño, porque curioso acá, en este estadio lo comparten el mismo baño hinchas de la Unión y hinchas de Magallanes.
0: Ahí va, para que se hagan cariño.
10: ¿Sabes a quién vi?
0: ¿A quién?
10: A Marcelo Díaz, el jugador, el periodista de TNT, estaba acá porque su hijo es de Magallanes. Curioso que le haya salido de Magallanes al reportero de la Universidad de Chile en el canal oficial del club. De campeonato. Ha sido un partido interesante, hemos visto dos auténticos golazos, una remontada de por medio en este partido, un Magallanes que logró remontarle el partido de la Unión Española, que Ulises Toqueda se mandó el gol de su vida, un gol maradoniano, se pasó a tres jugadores, impresionante lo de Ulises Toqueda, y luego Magallanes con la anotación de Yáñez, tras ese gran centro de Rubén Farfán desde el sector derecho, que estuvo muy, muy, muy bien proyectándose por la banda derecha el número 19 del elenco de la academia. Él controló de buena manera a Yáñez, que empataba el compromiso. Y luego, sobre el final, cae una falta algo infantil por parte de Valencia, una falta que no tenía mucho sentido, infracciona a Neira, el número 20 de la academia, la deja ahí en la media luna del área, esa falta a unos 20 metros de Julio Fierro, luego de una jugada preparada por parte del conjunto del Chueco Ponce, Neira le mueve el balón a Hans Salinas, que desenfunda un verdadero fierrazo a Julio Fierro, ¿quién lo diría? Le propina ese remate sobre su poste derecho y lo dejó totalmente vencido al meta de la Unión Española, el cual estuvo de muy buena manera en este partido, seguro en los centros, algo dudoso en los pies, pero en los dos goles no tenía nada que hacer, desatenciones en la defensa de la Unión Española, que se termina por dar como victorioso en este partido a Magallanes, que estaría empatando a puntos con la Unión Española en este mismo momento con esta victoria.
0: Así es, estaría quedando dentro de la zona de playoff, desde la 11 posición hasta la séptima, con 25 puntos, y una Unión Española que está dejando atrás la oportunidad de quedar en cuarto, desplazando a San Luis.
10: Se viene cambio, se viene Ormeño en la Unión Española, el número 16.
0: Probablemente salga Valencia. Sí, yo creo que
10: Valencia había tenido un muy mal partido
0: de Valencia, el colombiano debutante Nicolás Anelka Valencia. Pensamos que era el ex compañero de Arturo Vidal en la Juventus, finalmente no es así, es el hermano de Johan Valencia, jugador cruzado de la Católica, quien debería estar jugando en este preciso momento. Católica, ¿no?
10: La Católica va perdiendo 2-0 contra Concepción en el sur. En esa cancha que estaba en dudosas condiciones, va ganando el cuadro Lila a los cruzados por la Liga de Primera. Y hoy día, dejando este resultado, Concepción se salvaría del descenso, estaría escalando aún más en la tabla de posiciones. Y la Católica le estaría dejando la chance o la responsabilidad a la Universidad de Chile de que hoy, ganando los azules en el Nacional, se colocarían en la segunda plaza y sería el perseguidor más cercano del cacique.
0: Y una U que no juega muy bien, no es un juego muy vistoso, pero va a tercera, la opción de quedar segunda, así que Fernando Cao, que llegó en un momento difícil, reemplazando a Paqui Meneghini, que está consiguiendo resultados, ya estaría clasificando directamente a Libertadores. Así que muy bien por parte de los azules, la UC que está dejando escapar la opción,
11: está dando más ventaja a Colo Colo. Si es que ya ganar la U, ya sería el único perseguidor neto que le quedaría a los salvos. Lo cierto es que aún falta mucha copa.
10: ¿Sabes? Sigue Valencia en el terreno de juego y el que no se ves es el número 2, Kevin Contreras. Ingresará por él Martín Ormeño, hijo del ex jugador del Cacique.
0: De Raúl.
10: De Raúl Ormeño.
0: Así es. Así es, así es, así es, así es, Matías. Ya se encuentran nuevamente los jugadores dentro de la cancha, claro. Está, ahí está Ormeño.
10: Está Valencia, está Marri, está Pereira, Ojeda. El que no se ve es el número 2, Kevin Contreras, que perdió la marca con Yáñez en el primer gol en el empate de Magallanes. Curioso que no haya salido Valencia. Le quiere dar más rodaje Ronald Fuentes, a claro, pesar de no haber tenido un gran primer tiempo el llegado desde Colombia, el hermano de Johan Valencia.
0: Claro, quizás viene un poco inactivo, necesita más rodaje. Algo le debe haber visto para
10: Ricardo, que ¿qué te habían dicho al final del primer tiempo? Ahí está, estuviste conversando con un hincha de Magallanes, ¿qué te habían dicho?
11: No, me dijo, bueno, algunas palabras para Ronald Fuentes, que efectivamente había vendido el partido con Antofagasta, que ahora mismo, después van a empezarlo allá en el Santa Laura, así que quería que Antofagasta había aprendido, que le tenía toda la fe al conjunto del norte.
10: Sí, mira.
11: Sí, aquí, bueno, los hinchas no tienen muy...
10: Mira, el Pato Rubio ya está en la banca. Un hombre que no ha podido desplegar un buen juego en esta temporada con la Unión Española.
11: Sí, no ha tenido gran continuidad. Pato Rubio, más revulsivo que titular.
10: Se oficializa el cambio, así es, Ricardo. Así es, así es. Abandona el número 2, Kevin Contreras, e ingresa el número 16, el hijo de Raúl Ormeño, Martín Ormeño.
11: Entra Ormeño, Martín Ormeño, número 16 de Unión Española.
10: Magallanes sigue igual.
11: Magallanes seguirá con el mismo 11 y sí que le ha dado frutos, ¿no?
10: Si algo te funciona, ¿para qué cambiarlo?
11: Sí es, así es. Quizá veremos cambios más de Magallanes.
12: Unión Española, número 16, Martín Ormeño, ingresa por el número 2.
11: Partirá Unión Española moviendo el balón. Miguel Chillet se encuentra al frente de la esférica. Así que, bueno, Matías, espero que sea un gran segundo tiempo. Siento que ya va a iniciar la segunda parte, la segunda mitad de este encuentro aquí en el Estadio Municipal Andy de San Bernardo.
10: Andy Vichers parado sobre el círculo central.
11: A ver, suba con el silbato en la boca. Mira hacia izquierda, hacia la derecha. Y da el pitazo inicial para que inicie esta segunda mitad. Mueve Unión Española, ya la tiene Núñez. Núñez que toca con Aránguiz. Aránguiz que busca, retrocede con Alarcón. Alarcón que abre hacia su derecha con Pereira. Ya la tiene el 21, el ex Santiago Wander. Pereira con Ormeño. Ormeño, el recién ingresado, que sustituyó a Kevin Contreras. Pase filtrado para Valencia. Finalmente hay despeje del número 16, Osorio. Ya tenemos lateral por Unión Española por el sector derecho.
10: Desplegado ya la Unión Española sobre el ataque, buscando igualar las condiciones. Martín Ormeño ya tiene el balón sobre sus manos, buscando a Valencia.
11: Sí, Valencia que toca con Pereira. Pereira que tira el pelotazo obligado hacia Ojeda. Ojeda que no llega y finalmente Neira despeja el balón. Pues le queda la pelota al número 17, a Felipe Marri. Marri que trata de tocar con Aránguiz y finalmente es interceptado el balón, pero lo recupera nuevamente Unión Española. Y ahora Meneses intercepta la pelota. Finalmente no eran buenas, intercepta ese pase largo que venía desde la mitad de la cancha Magallanes. Tiene Vilches, Andy Vilches que engancha por dentro, un poco retrasado. Vilches que abre la pelota con Marri con Aránguiz. Pablo Aránguiz que sigue, que conduce Aránguiz el balón, que la toca hacia la izquierda con Marri, pegado a la línea, a la banda. Marri que la toca con Norambuena que trata de ir encarando y finalmente Meneses le intercepta el balón. Y ahora tiene Neira que toca con... Osorio que abre la cancha ahora con Hans Gonzalinas, el 30, el ex Deportes Iquique, que la toca con Neira que retrocede todo juego con James, la tiene el número 6 de Magallanes, el local que filtra la pelota para Pedraza y finalmente es interceptado el balón por Pereira que toca con Marri con Ojeda, Ulises, la tiene Ojeda, el 23, engancha por dentro, se llega uno, se llega otro. Finalmente Quirós estuvo notable en la marca y ahora sale el contraataque el local con Neira que se traba ahí, duda un poco, pero finalmente abre gol por la derecha con Farfán, el rápido Farfán que no asistió a Yáñez en el primer gol. Farfán que filtra la pelota por la derecha para Toledo. Toledo, última línea, Pedraza. Disparo y estuvo notable. Estuvo notable Julio Fierro en esa tajada. Reacción de Gato, de Felino. Y salva ahí el 3-1. Mantiene con vida Unión Española, Matías.
10: Qué jugada se mandó Magallanes por el sector derecho. Un Neira que...
11: ojo que se equivoca Unión Española. Magallanes en la salida. Andy Vilches. Y Meneses estuvo notable ahí en la intercepción. Finalmente tendremos lateral por derecha para Unión Española. Ahora sí, Matías.
10: Sí, muy buen ataque por el sector derecho de Magallanes. Un Farfán que filtró una pelota espectacular al pie de Toledo, que la centraba de buena menor para Peraza. Y este gol puede pecar en un futuro.
11: Sí, ojo. Ahí.
10: Lo que salvó Julio Fierro valió un gol.
11: Así es, valió un gol notable Julio Fierro. Ahora el juego se repone, se reanuda por el sector derecho con Ormeño. Lateral para Unión Española, Ormeño que busca a Vilches. Y gran despeje de Hans Salinas. Nuevamente lateral por el sector derecho, la tiene Ormeño. El hijo de Raúl, la tiene Ormeño. Ahora jugador de Unión Española.
10: Raúl, el papá.
11: Así es. La tiene Unión Española, cambio de frente. Finalmente Aránguiz no logra controlar el balón. Y ahora lateral por derecha para Magallanes de sur a norte. Sí.
10: Lateral por derecha para la Unión Española. Ya lo repondrá. ¿Quién va? Meneses, el 22 de Magallanes. No, Farfán finalmente.
11: Farfán, así es. Farfán con Meneses que despeja el balón. Tira el pase largo. No pasa la mitad de cancha. Finalmente le queda nuevamente la pelota a Meneses y le rebota la pelota a un jugador de Unión Española que hace el cambio de frente, la tiene la Unión, la tienen los hispanos con Ojeda más centralizado, que pasa por la derecha Ormeño, finalmente retrocede la pelota y ya la juega Pereira con Alarcón, Alarcón por el sector izquierdo para Arán, para Marri, Marri que la pierde y ahora la recupera el local aquí en la comuna de San Bernardo, la tiene Meneses, Meneses con Osorio, Osorio que la toca con Quirós. Y acusa una falta al árbitro, dice juega, la recupera en la Unión con Aránguiz. Aránguiz con Valencia, disparo, palo. Uy, pasó cerca, palo. Hubo palo de Unión Española, fuera la pelota. Finalmente tenemos saque de meta para Magallanes. Estuvo cerca la Unión de empatar el partido, Matías.
10: Sí, qué remate se sacó Valencia en una falta que reclamaban sobre Neira los jugadores de Magallanes. Remataba desde tres cuartos alrededor de unos 28 metros sobre el pórtico de Joaquín Muñoz y rebota en el poste derecho del meta de la academia.
11: Así es, la juega ahora nuevamente Magallanes desde el fondo. Muñoz con Salinas, Salinas que despeja el balón y ahí está presionando alto. Magallanes en la salida ahora de Unión Española. Pereira que tira el pase largo para Vilches, Vilches que no llega, la recupera nuevamente el local, la tiene Muñoz el arquero, le llega la pelota en su área, abre la cancha con Farfán, la tiene Rubén, Farfán mantiene la pelota por la derecha, Farfán que toca con Toledo, Toledo que tira el pase filtrado para Pedraza, qué buena jugada, la controla Pedraza para atrás con Neira, Neira que engancha hacia adentro, la tiene Neira, sigue Neira que abre con Yáñez, Yáñez la controla con la zurda, disparo, gol, gol, gol de Magallanes, gol de Magallanes, en una equivocación notoria de Julio Fierro, un disparo fuerte de Yáñez y que Julio Fierro no logra contener con sus manos, se le va hacia adentro el balón, equivocación del meta hispano, 3 para Magallanes, 1 para Unión Española.
10: Qué error de Julio Fierro, una buena jugada de Magallanes nuevamente que está pillando mal parada a la Unión Española. Neira que amagó con darle el paso a Toledo, se fue por dentro, abrió con Yáñez en el sector izquierdo que remató un disparo al medio del pórtico, en teoría fácil para el arquero, pero se calculó mal, Julio Fierro calculó mal, se le fue el balón para adentro, gol para Magallanes 3-1 y cada vez más difícil para la Unión remontar este partido.
11: Así es, se complicó solo Julio Fierro con ese remate de Yáñez. Se le comió el gol prácticamente el portero hispano. Ya tenemos el 3-1. Esta victoria parcial de Magallanes.
10: Y el
11: ya...
10: partido pasado Fierro había sido figura.
11: Sí, así es. Así que bueno, un mal desempeño de Unión Española tras el descuento de Magallanes. Así que bueno, ya se reanuda el juego aquí en San Bernardo. La tiene ahora Magallanes con el portero Muñoz. Ahí atenaza las manos en su área. Sale desde el fondo el conjunto local. Matías Muñoz, el número uno, el ex Audax italiano, Matías Muñoz, que sale por el medio con Osorio, Osorio el número 16, ahí que se libra de la marca y la toca hacia la izquierda con Neira, Neira, el Esteban, le tiene el número 20, Esteban Neira, que se complica, da el pase y aquí en a nadie, la recupera Unión Española, pide pase filtrado para Vilches y que infiltra el pase para, nuevamente para Lito Aránguiz, línea de fondo Aránguiz que busca el centro, no llega, se le va la pelota y ahora saque de meta para Muñoz.
10: Saque de meta para la Academia. Y se sigue acrecentando la paternidad de Magallanes sobre Unión Española. Le ganaron en esta temporada y le ganaron la final de la Copa Chile hace algunos 3 años.
11: Así es, querido Matías. Ya estamos aquí en el Estadio Municipal de San Bernardo. Ya juega Magallanes por el sector derecho, lateral por derecha para la Academia. ¿Quién va? Irá Rubén Farfán con el saque de manos. 19, Alex Coquimbo, Farfán. Centraliza el juego ahora con James, la tiene James, el número 6 que abre con la cancha, con Hans Salinas que engancha por dentro, la tiene Salinas, pase largo por el sector derecho en busca de Toledo, el número 7, que se tira para atrás y ahí cabecea Nora Buena por el sector izquierdo y nuevamente la tiene, le queda la segunda la pelota a Magallanes con Osorio, Osorio que retrocede con James, la tiene James, número 6 con Meneses, abre la cancha por el sector derecho, la tiene Meneses, Meneses que busca ahora más centralizado a Quirós. La tiene Quirós que abre con Salinas por el sector derecho. Salinas, Hans, que salva la pelota ahí. El pase de Ñáñez. La tiene Ñáñez. Ñáñez con Neira. Túnel de Neira. Amarri. El árbitro dice juegue, juegue. Le queda Pedraza la pelota. Filtra el balón para Toledo. Finalmente no llega. Y habrá saque de meta. Saque de meta para Unión Española.
10: Queda atendido en el piso el talentoso jugador de Magallanes. Ya Neira. Queda atendido en el piso. Y muy muy complicado, se toma el rostro, se toma la pierna el jugador de la Academia. Recordar que si ingresa el cuerpo médico tiene que salir un minuto.
11: Así es, así es. Y se vienen sustituciones, Matías, en la Unión.
10: Se vendrán cambios, el debut de Franco Ratotti. Y también se vendrá el ingreso de Patricio Rubio. Abandona con la 14 Ignacio Núñez y abandona con la número 9 Andrés Vilches. El hombre en estado de gracia abandona el terreno de juego.
11: Así es, así es. Se va Vilches, se va Núñez.
10: Doble delantero ingresa a la escuadra hispana. Yo creo que Patricio Rubio será un puntero derecho. Por lo que hemos visto normalmente en Ronald Fuentes, va a ser un puntero derecho el número 8 de los hispanos.
11: Así es, Matías, así es, Matías. Ya se hicieron las sustituciones. El debut de Ratotti, lo siento que ya juega la Unión.
10: Redebut
11: de Ratotti, así es, se equivoca, Unión en la salida, la recupera Pedraza, el número 9, que abre la cancha por la izquierda para Yáñez, Yáñez, autor de 2 goles, la tiene Yáñez, centro, el punto penal, y estuvo ahí notable Valencia para despejar la pelota, y sale con todo, 16, Ormeño, la tiene Ormeño, España, sigue ahí, se proyecta Ormeño, trata de enganchar hacia adentro, acusa una falta, finalmente el árbitro dice, juegue, juegue, no hay falta Osorio, ya la tiene Neira, la recupera Magallanes con Neira, la tiene Quirós, abre la cancha por el sector derecho para Farfán, Rubén. Le dio Farfán, saca el disparo y estuvo notable Julio Fierro, ese balón que se le colaba por el palo izquierdo del arquero hispano, gran disparo de Farfán. ¿Y qué tenemos ahora, Matías?
10: Tiro de esquina número 6 para la Academia, el décimo del compromiso. Ya va Neira a disponer ese tiro de esquina desde el sector derecho del ataque de la Academia. Miguel Ponce tiene que estar más que contento con este nivel de su equipo mostrado, y un Ronald Fuentes que debe estar preocupado con lo bajo que ha sido este segundo tiempo para la Unión.
11: Así es, Matías. Se encuentra Neira, al diestro. Bandería izquierda de la zona Andes, de la cancha del Municipal de San Bernardo. Va Neira, se prepara. Visualiza el área de Unión Española. Va Neira, centro, el primer palo. Despeje hispano el balón, le queda a Osorio. Y la controla con total seguridad del mediocampista Magallanes, que filtra la pelota para James, James con Pedraza. Finalmente, ¿qué hay? Hay offside, hay fuera de juego por parte de Magallanes y tenemos tiro libre para el hispano, quien pierde 3-1 aquí como forastero en el Estadio Municipal de San Bernardo. Sale Unión con Valencia, Valencia que toca por la derecha con Ormeño y este centraliza el juego ahora con Pereira, Pereira que abre hacia la izquierda con Alarcón, el número 3, le tiene Alarcón, el hispano, el central por izquierda de la Unión, el forastero del visitante. Ahora centraliza todo el juego con Valencia, Valencia con Aránguiz, Aránguiz con Ormeño, Ormeño que toca nuevamente con Pablito, con Aránguiz, el capitán hispano, tiene Aránguiz, el número 10, contra quién, contra Osorio, Osorio y no le quita la pelota a Osorio y finalmente sigue el juego teniendo la posición, Unión Española con Marri, Marri con Ojeda, La intercepta bien, la intercepta con seguridad Rubén Farfán, y habrá lateral para Unión. Ya juega la Unión con Marri, Marri con Ulises, con Ojeda, Ojeda que tira el taco para Marri, finalmente no consigue nada. Ya la recupera Magallanes desde el fondo con Menezes, Menezes que tira el pase largo para Pedraza, veamos si llega o no, usa un manotazo Pedraza, finalmente que hay, amarilla,
10: para Alarcón, para el número 3, Rodrigo Alarcón. No, la respuesta reclama y le caen todos los insultos habidos y por haber.
11: Así es. Así es, le caen todos los insultos posibles. Lo cierto es que hay amarilla para para Alarcón. Y hay tiro libre para Magallanes.
10: Creo que no hay posibilidades de reconciliación. No hay... Pocas probabilidades de reconciliación entre Ronald Fuentes y la hinchada de Magallanes.
11: Así es. El tiro libre cerca del punto central de la cancha, el círculo central, donde todo nace aquí en el Estadio Municipal de San Bernardo. Tenemos un gran partido, victoria parcial de Magallanes sobre Unión Española. Ya se para al frente del balón, ¿quién se para al frente? Debería ser Osorio probablemente quien se para al frente del balón, o quizás Neira también. Magallanes con altos jugadores de buen pie, ¿no es cierto? Que ya va Neira, centro, principio del área, centro y despeje de Unión, le queda la pelota al número 22 Menezes, finalmente ya la recupera la segunda Unión Española, que sale rápido con pelotazo de Ormeño para Patricio Rullo, finalmente que hay el despeje del número 21 de Quirós. De
10: algo Magallanes. Subido de peso Patricio Rullo.
11: Sí, no se ve muy fino físicamente. Lo cierto es que ya la tiene Unión con Ojeda por el sector izquierdo, el número 23, Ulises Ojeda. Ojeda que retrocede con Valencia, la tiene el número 28 Valencia, que toca con Aránguiz. Aránguiz más centralizado en este segundo tiempo. Aránguiz filtra la pelota por el sector derecho, pero Ormeño la tiene el número 16. Ormeño en línea de fondo, centro, punto penal, y pifió de manera notoria Patricio Rubio. No le pegó a la pelota, estaba solo para definir, hubiese sido el 3-2, se pierde esta oportunidad Unión Española. Y lo cierto es que ya tiene nuevamente Magallanes el contraataque del sector derecho, y ahora abre por el sector izquierdo para Yáñez. La tiene Yáñez el 24, autor de dos goles, la tiene Yáñez ahí con bicicleta, ahí se saca el número 21, Yáñez 3-2, y no lo
10: despejó.
11: Sí, la despejó, no lo hace de buena manera, y ahora nace con todo el contraataque de Unión Española con Ojeda, la tiene Ulises Ojeda que conduce ese proyecto, Ojeda por el sector izquierdo para Norambuena, centro, segundo palo para Pablo Arán, y la pelota se va, y ¿qué hay, Matías?
10: Saque de puerta para la Academia, primer contacto con el balón para Ratotti, y termina en un saque de puerta para Joaquín Muñoz, y Patricio Rubio, lo que se perdió no tiene nombre.
11: Sí, es, finalmente era Ratotti quien se entregue, claro. La definición de Patricio Rubio la tendrá que mejorar porque no sé, inexplicable lo que se perdió. Lo cierto que ya juega Magallanes desde el fondo por el sector izquierdo, Salinas, pase para Neira, finalmente la pincha un jugador de Unión Española, y habrá lateral por el sector derecho, ya la tiene Salinas en sus manos, la pelota la esférica, la número 5, la tiene Salinas, el número 30, Alexis Quique, la tiene Salinas por el lateral que juega con Neira con Pedraza que la pivotea hacia la su derecha con Yáñez, finalmente no llega, y ya la recupera Unión Española con Alarcón con Fierro. Fierro que despeja el balón por el sector derecho, la pincha Pereira, finalmente la recupera Magallanes con Quirós. Tiene Quirós con Neira que retrocede con Salinas con Aránguiz, porque se equivoca la salida Magallanes. Aránguiz que abre el sector, la cancha por el sector izquierdo para Ojeda, finalmente llega antes Farfán, intercepta el balón. ¿Y qué tenemos? Tenemos lateral ahí cuando se caía el jugador de Magallanes. Finalmente el lateral, saque de manos por el sector izquierdo para la Unión. Ojeda con Marri que usa una falta, finalmente que cobra el árbitro. Falta. Tiro libre para Unión, cerca del área. Ya se acerca Ulises y Aránguiz para ejecutar este tiro libre.
10: Sí, y una Unión Española que ha estado algo inconexa a la hora de, no sé, Pablo Aránguiz de filtrar balones. No ha estado preciso el talentoso jugador de la Unión Española. Y un Magallanes que ha estado atento a sus posibilidades cada vez que ha tenido para hacerle una contra al elenco de la Unión Española, lo ha aprovechado con creces.
11: Sí, Matías, ¿quién va al frente del balón? ¿Quién se pone?
10: Pablito Aránguiz,
11: el capitán hispano en esta jornada, en este día domingo. Empezamos recién el mes de agosto, hay que manera de empezarlo para los hinchas de Magallanes. Así hay que pasar agosto aquí, sobre todo aquí San Bernardo, que la tiene Aránguiz con la diestra, Aránguiz centro, segundo palo, Aránguiz se mete la pelota, y qué atajadón de Muñoz, y que tenemos, Matías.
10: Tiro de esquina, el número 5 para los hispanos, el onceavo del compromiso, Joaquín Muñoz, que quedó con complicaciones, algo ahí para hacer un poco de tiempo, para enfriar el compromiso tras esa llegada, ese intento de Pablo Aránguiz para poder colocarla sobre su segundo poste, sobre su palo izquierdo. No se abrió de manera correcta ese balón. Joaquín Muñoz la alcanzó a desviar al tiro de esquina que ya se dispone a sacar. Ulises Ojeda ya se está poniendo de pie. Joaquín Muñoz que sigue elongando, se tira nuevamente al piso, haciendo el todo el tiempo posible ahí el Tigre Muñoz.
11: Sí, así es. Lo cierto es que claro, en ese tiro libre de Pablo Aránguiz se le colaba la pelota, se le metía la pelota por el segundo palo, pero estuvo notable ahí Muñoz, ex portero de Audax Italiano, ahora Magallanes, para despejar ese balón y darle al tiro de esquina que ya se para Ulises Ojeda en la esquina ahí, en el córner derecho de esta tribuna, frente de nosotros, cerca a Ulises Ojeda que va con el centro al punto penal, centro, le agradece a Pereira. Uy, estuvo cerca la pelota, se desvía un poco en Quirós. Finalmente hay nuevamente tiro de esquina ahora por el sector izquierdo del arco
10: el
11: sur.
10: Sexto para la Unión, el doceavo del compromiso. Nuevamente Ulises Ojeda, pero esta vez desde el otro lado.
11: Así es, va Ojeda con la diestra, centro, el punto penal. Queda la pelota dentro del área, Y finalmente, bueno, hay contraataque de Magallanes. El fútbol sigue aquí en San Bernardo, la tiene Yáñez. Por el sector izquierdo, toca con quién, con Quirós, con el capitán. La tiene por ahora por el sector derecho, Pedraza en la nube, con la número 9 va Pedraza. Se trata de pasar a Marri, no lo logra, le intercepta el jugador hispano. Y ahora lateral por el sector derecho.
10: Se viene cambio. Magallanes.
11: Se viene sustitución en Magallanes en la academia, el número 5 va a entrar.
10: El número 5, Bruno Luigi.
11: Luigi. Y también va a entrar el número 11, Fredes.
10: Mira, Fredes, se viene Fredes a la cancha.
11: Los hinchas le dan el aliento y ojo que sigue el juego. Centro de Unión Española. Finalmente habrá reposición. Por el sector derecho la recupera antes que salga el balón. La tiene Magallanes. Tiene Magallanes ahora. Con Osorio centro, el segundo palo. Finalmente despeje de los hispanos y la recupera Salinas. La posición totalmente y absolutamente de Magallanes. La tiene Salinas por el sector izquierdo, el número 30. Salinas pase filtrado para Pedraza para que pivotee hacia el medio con Neira, Esteban Neira. Y estuvo ahí notable el número 17 de los hispanos para despejar el balón. Y ahora lateral.
10: Lateral a favor de... Lateral a favor de la Unión Española. Se tardó en decidir el juez del compromiso. Se vienen los cambios. Abandona el número 24
11: Yáñez.
10: El jugador Yáñez, el autor del doblete. Y abandona el número 20, el enganche Neira.
11: Así es, si quieren son los que entran.
10: El número 11, Matías Frede. Y el número 5, Bruno Luigi.
11: Si es partidazo de Yáñez, se va entre aplausos, dos goles. El número 24, partidazo de Magallanes, ahí es Fabio Aura.
10: Un poco más defensivo este cambio.
12: El número 5,
10: el Luis es un volante no tan de creación como el número 20 Neira. Y ingresa puesto por puesto, Fredes por Yáñez.
11: Así refuerza ahí las bandas del medio campo Magallanes. Ya la tiene Unión Española, reponen los hispanos, más centralizado con Marri, la mitad de la cancha abre hacia el sector izquierdo con Ojeda, la tiene Ulises Ojeda, centro, el segundo palo, no pasa nada, la dejan salir la pelota y ahora saque de meta para Magallanes.
10: No alcanzó a conectarla ahí Franco Ratotti, tiro que un centro que caía con mucho veneno sobre el segundo palo de Magallanes. Ahora ya se dispone a sacar este tiro de puerta. Muñoz.
11: Así es, saca el portero Muñoz por el sector izquierdo con Luigi. Primera participación del recién ingresado y se complica ahí la salida de Unión Española. Ahora quien recuperó el balón con Julio Fierro, pelotazo cerca de la mitad de la cancha para Ratotti que no logra cabecear y en busca de Pablo Aránguiz. Y ya la tiene nuevamente Magallanes con el 5, el recién ingresado Luigi. La tiene Luigi que lo agarra de la camiseta Ratotti, pero sigue firme Luigi. Ahí está Luigi en el número 5 que retrocede ahora con Salinas. ¿Con quién? Con Luigi, nuevamente recién ingresado y que la toca un gran pase para Pedraza. Llega Pedraza, no. No, interceptaron primero a Alarcón y ahora la recupera notablemente Pedraza y finalmente se la pincha ahí Alarcón y será saque largo para Unión Española que en la pivotea Patro Rubio puso una falta pero el árbitro dice juegue la recupera Menezes con Quirós que abre la cancha por el sector derecho Farfán centro que hay
10: tiro de esquina
11: así es
10: tiro de esquina número 7 para la academia el décimo tercero del compromiso. Impresionante la cantidad de corners que hemos visto hoy en el Estadio Municipal de San Bernardo. Y una Unión Española que perdió el medio campo.
11: Sí. Sí, hace rato que la Unión no juega.
10: Ni Valencia ni Marri han sido capaces de poner la pelotita
11: en el suelo,
10: bajo el piso, controlar el balón.
11: Así ya tenemos tiro de esquina de Unión Española. Va al centro del punto penal. Queda la pelota dentro del área. Finalmente hay despeje de Pablo Rubio. Disparo de Osorio. Finalmente nuevamente despeja Unión Española. Y ahí la tiene Ojeda cerca del área, cerca del punto penal. La tiene Ojeda, quien sale ya, ahora se proyecta Ojeda, el número 23 la pierde, finalmente el árbitro retrotrae y hay tiro libre para Unión Española, que juega rápido con Pereira, Pereira que abre por el sector derecho con Ormeño, el lateral derecho de Unión Española tiene el número 16 Ormeño, que la toca con Valencia, la tiene Valencia, Nicolás Valencia, que tira un pase un poco comprometido para el lateral izquierdo, no gran buena, pero que logra con controlar con eficacia, ya juega hacia atrás con Alarcón, Alarcón con Valencia, Valencia que se resbala al momento de tirar el pase largo y la pierde.
13: Y mal debut.
11: Sí, mal debut de Valencia, pide las disculpas, y pero afortunadamente para él la recuperan sus compañeros y ya la tiene Julio Fierro en su arco, fuera del área Fierro, que toca con Alarcón, Alarcón con Marri, Marri el 17, la toca con Aránguiz y se la devuelve, le devuelve la gentileza a Marri, Marri que filtra el pase para Norambuena. Norambuena que no llega, offside. Finalmente, ¿qué hay, Matías?
10: Offside de Gabriel Norambuena tras ese intento de la Unión Española por atacar por el sector izquierdo del terreno de juego. Estaba en posición de adelanto el hombre formado en la Unión Española, ex convocado en las nóminas de la sub-20. Norambuena, que ahora está reconvertido como un lateral izquierdo.
11: Así es, Matías.
10: Ya se viene Machado.
11: La juega desde el fondo Magallanes. Magallanes la juega desde el fondo con James. James pase a la mitad de la cancha con Osorio. Osorio que abre hacia el sector derecho. ¿Con quién? Con... que filtra el pase. Toledo. Finalmente era Toledo con quien abría la pelota y la recupera nuevamente Unión Española, que se complica la salida, la tiene Luigi, Luigi que trata de driblar, le queda Freddy, disparo y estuvo notando ahí Fierro dentro del área para atajar el balón, mandar la pelota al tiro de esquina, y ojo ahí Unión Española que se complica nuevamente Unión Española.
10: Entre Pereira y Marri fue el error, insólito lo que pasó, se viene el cambio en la Unión Española cuando casi cae el cuarto para Magallanes, abandona Nicolás Anelka Valencia e ingresa el número 5, Williams Machado. Qué error, y nuevamente Fierro salvó el gol de Magallanes.
11: Así es, mal debut para Valencia, mal partido para los hispanos. Lo cierto es que hay tiro de esquina, banderín izquierdo, la zona norte del arco de Magallanes, la tiene el centro, el punto penal, y un cabezazo que se fue desviado dentro del área chica prácticamente.
10: Solo.
11: De James, solo, mala defensa de Unión Española, y estuvo cerca Magallanes de aumentar las cifras. Ya juega desde el fondo Unión Española, Julio Fierro se complica un poco, pero sale por el sector izquierdo con Alarcón. Alarcón con Marri, Marri que ahí trata de controlarla y sale con efectividad para Aránguiz que abre la cancha por el sector derecho con Ratotti, la tiene Ratotti, Ratotti con Ormeño, Ormeño la tiene, Ormeño disparo, centro, gol, no, atajadón, qué atajadón de Muñoz, todos creían aquí que era gol, finalmente un gran centro de Ormeño, Pato Rubio que le pega con toda la fuerza, iba hecho un cohete Patricio Rubio, el segundo palo, le pega hacia abajo y le rebota a Muñoz, la pelota rebota en el arquero. Finalmente el balón sale hacia el lateral y ahora tendrán que ir a revisar a Muñoz, que quedó con un poco de dolor.
10: Pero qué atajador. Y esto es la temporada de Patricio Rubio en Unión. Por sí, más que lo intente, no pudo hacer el gol. Era un gol que estaba prácticamente hecho. Joaquín Muñoz, el tigre, sacó todos los reflejos a relucir. Qué atajador. Ayudado también por el travesaño, pero todo el mérito para el meta. Duelo de arqueros en esta jornada acá en San Bernardo. Dos arqueros que han tenido grandes tapadas en este compromiso.
11: Así es, Matías, una oportunidad que se la pierde ahora Unión Española. Como notable Muñoz en esa tajada para mandar la pelota al travesaño y que después salga del área. Magallanes, que ha hecho un gran partido el elenco de la academia. Ahora el cambio de Fredes, de Luchi, le ha dado un poco más resguardo defensivamente, pero no puede perder la posición del
1: 3-0
11: balón.
1: 3-0 la Católica perdiendo.
11: Si no pasa lo que pasa, y claro, ahora mismo 3-0 la Católica perdiendo, increíble.
1: En Concepción ganando el León de Collao a los Cruzados, 3-0.
11: Increíble lo que está sucediendo en el fútbol chileno. Va perdiendo la Católica, colocó los ganas, se aleja más y ahora depende de la U.
1: Le pasó toda la responsabilidad a la Universidad de Chile de poder seguir con la batuta de perseguir a Colo Colo.
11: Así es, porque la U juega en el Nacional a eso de las 5:30. Ya estaremos nosotros allá, aquí con Matías, y también en los comentarios estará los comentarios de cancha Isadora Sánchez. Estaremos ahí en vivo desde el Estadio Nacional, aquí a través de Liga Sports, para que no se lo pierdan, para que lo agenden ahí. Están ahí desocupados haciendo alguna cosita en formato radio. Nosotros según las mejores transmisiones aquí, Liga Sports, más de 13.000 suscriptores tenemos en YouTube. Desde la perla del norte hacia todo el mundo.
1: El Matías. Número 22 de Magallanes abandonó el terreno de juego Meneses por complicaciones físicas luego de esa acción, de esa atropellada del Pato Rubio que no terminó en gol.
11: ¿No fue sustituido?
1: No. Tiene que estar un minuto fuera.
11: Allá, perfecto, Matías. Lateral de Magallanes que lo tira para afuera, finalmente que hay.
1: Saque de bando.
11: Nuevamente para Magallanes por parte de Hans Salinas. El árbitro Abarzúa hace conteo. Salinas, fuerte Salinas, ahí manda la pelota desde la zona defensiva hasta pasado la mitad de cancha. Finalmente la trata de pivotear y que hay el lateral para Unión Española. La agarra Ormeño con sus manos desde el sector derecho, desde la banda derecha, pegados a los cuerpos técnicos. Ormeño que retrocede el balón con Alarcón. Alarcón que busca. ¿A quién le tocó? Se lo toca a su compañero, a Pereira, al 21. Pereira con Ormeño por el sector derecho, pegado a la banda. Pase filtrado para Ratotti. Finalmente despeja el balón ahí Salinas. En disputa de la segunda pelota ahí al medio de la cancha con Fredes. Fredes que la toca con Osorio. Osorio que filtra el pase y ahí estuvo notable Quiroz para interceptar. Y ahora mismo recupera Magallanes, filtra la pelota Quiroz. Quiroz que no logra hacer el pase completo. La tiene Fredes. Fredes con Quiroz. Recupera Magallanes en mitad de cancha ofensiva con Luigi. Tiene Luigi con Fredes. Finalmente es Quiroz. Quiroz que pelea la pelota y la recupera ahí Machado, el número 5 recién ingresado por parte de Unión Española. Que la pasa para Ojeda. Que pase filtrado para Ratotti. Estuvo notable ahí Salinas para interceptar la pelota por el sector izquierdo de la banda de Magallanes. Sale Magallanes ahora con James. James con Quiroz. Quiroz que toca por el sector izquierdo a nadie porque tuvo que sacar la pelota del terreno del juego para que fueran a revisar a su compañero que está con notablemente algunos dolores, ¿no?
1: Sí, adolorido ahí el hombre de Magallanes, tendido en el piso. Tarjeta roja para el ayudante de Ronald Fuentes.
11: Sí es, tarjeta roja para el ayudante de Ronald Fuentes. Parece que los médicos no van a entrar. Finalmente es
1: Quiroz estaba atendido en el piso.
11: Quiroz quien está en el piso. El lateral para Magallanes, no, para Unión Española, pero deberían reponer la pelota para Magallanes, porque fue Meneses quien sacó la pelota al terreno de juego. Respect. Ahí la devolvieron. Al respect.
1: El fair play.
11: Respect moment in the football. Ya la juega desde el fondo Magallanes con James. Pase largo, cerca de la mitad de cancha. Tiene Quiroz. Quiroz con Meneses. Meneses la toca. Pase largo, profundo. Para Toledo que no llega, le intercepta Norambuena. Finalmente lo recupera Quiroz.
12: Quiroz, que la pelea. 849
1: personas controladas hoy en el Estadio Municipal de San Bernardo.
11: Así es. Altos hinchas, ¿no? Vinieron hartos hinchas aquí en el estadio.
1: El visitante de Unión está colapsado.
11: Para que se cae. Lo cierto es que hay falta sobre Quiroz y tenemos tiro libre cerca de la mitad de cancha para Magallanes. Va Farfán frente a la pelota. Farfán, centro, cerca del área, despeje de Unión. Le queda nuevamente a Quiroz. Quiroz que la tiene con Luigi. Túnel para Quiroz. Centro, segundo palo. La tiene Unión Española. Despeja dentro del área. Y va ahora Pedraza que la deja pasar. Pedraza. Empujón de Pablo Aránguiz sobre Pedraza y se calienta aquí el partido en San Bernardo,
1: Sí, se calienta el partido. Yo creo que Unión ya sabe que perdió este compromiso e intentan llevarse algo más.
10: De acá una roja quizás para Magallanes.
11: Así es, ya se juega el lateral, la tiene Salinas, Salinas, que toca con Luigi, Luigi que la lucha, la busca, le queda la pelota a Fredes por el sector izquierdo de la cancha, en la parte sur del terreno de juego, la salva Fredes para Salinas, finalmente le rebota el jugador número 30 de Magallanes, y habrá lateral para Unión Española, el árbitro Víctor Arzúa, ya se conteó, la tiene el número 16 Ormeño, pase largo para Ratotti, despeje de Magallanes, la segunda le queda a Magallanes con... ¿Quién es? ¿Quién la lleva? ¿La lleva quién? Luigi, el recién ingresado, número 5, Luigi. Llega a línea de fondo, no la logra controlar. Realmente le rebota la pelota a Luigi y ahora lateral para la Unión. Ya la tiene Ormeño en sus manos. Arzúa hace el conteo. La tiene Ormeño. Ormeño se la da a Ratotti. Ratotti. Finalmente hay. Que hay lateral para la Unión. Rebotó finalmente el jugador de Magallanes. Y ahora nuevamente lateral para la Unión. La Unión Española por la banda derecha en zona defensiva. Ormeño con Rullo, Rullo con Aránguiz, que trata de dar un pase al medio de la cancha. La recupera Meneses. Meneses que la toca con Toledo. Toledo que arranca por el sector derecho. Se llevan ahora buena centro, última línea. Toledo centralizado para Fredes. Fredes que la controla. Tiene que retroceder un poco Fredes, el número 11, que la toca con Rubén. Con Farfán, Farfán. Busca el centro, segundo palo para Pedraza. Pedraza que la controla. Retrocede un poco, disparo. Y estuvo ahí, bien. Defensa de Unión Española para interceptar el balón. La tiene Ojeda, Ojeda que arranca por izquierda, pero estuvo ahí notable James para interceptar el balón. Y ojo que la pierde James en la salida. La tiene Ulises Ojeda que comanda el contraataque Unión Española. La toca para Ratotti. Pero ahí estuvo notable, se gana los aplausos. Ahí Quiroz se gana los aplausos, el capitán del día de hoy de Magallanes. Y ahí lateral por el sector izquierdo para Unión Española.
10: Se viene Droguet en Unión Española.
11: Se viene Droguet en Unión. La tiene Ojeda ahora mismo. Centraliza el balón para Marri. Marri que prepara el disparo. Filtra la pelota para Ratotti. Y estuvo cerca, estuvo cerca. Se ha elevado el disparo en el primer palo. Y estuvo cerca a la Unión. De descontar el segundo.
10: Sí, abandona el terreno de juego el número 17, el palestino Felipe Marri. Y ingresa con la número 15, Benjamín Droguet.
11: Así es, entra a Droguet. Se va Marri. Se va Marri.
12: Sustitución en Unión Española, el número 15.
11: Se va Marri el día de hoy.
12: Ingresó por
11: no pudo seguir ahí, se le nota bastante cansado. Lo cierto es que hay saque de meta para Magallanes. Va Muñoz. Saque de meta que se hace efectivo en el arco sur del Municipal de San Bernardo. La pivotea Salinas, se centraliza la pelota ahora con Pedraza. Pedraza con Quiroz que abre la cancha para por el sector derecho. Por la banda derecha, dueña de Toledo. La tiene Toledo que ha hecho un gran partido de un número 7 de Magallanes. Toledo con Farfán, Farfán con Osorio. Osorio le toca nuevamente. La tiene Toledo, Toledo con Luigi. Luigi centro, segundo palo. Se va larga esa pelota. Finalmente hay saque de meta para Julio Fierro.
10: Mal centro de Luxi, aprovechó mal una oportunidad que tenía el elenco de Magallanes para seguir incrementando esta ventaja, pero un partido que para mí ya está definido.
11: Y sale la Unión ahora de contraataque desde el fondo, la tiene Patricio Rubio por el sector derecho, la tiene Rubio, controla, pase por Ormeño, para el lateral, centro, el segundo palo, la recibe el recién ingresado, finalmente no, le queda Palito Aránguiz por el sector izquierdo para Rubio, autogol, autogol, autogol de Magallanes. Acusa un empujón. Finalmente hay autogol de Magallanes. Salinas. Gol. Quien acusa un empujón.
10: El que hace el autogol.
11: Así es Salinas quien hace el autogol por parte de Magallanes. Acusa un empujón por parte de Patricio Rubio. Un empujón
10: por parte del Pato Rubio. No lo cobra el juez del compromiso. Hans Salinas hace el autogol. 3-2. Para Magallanes la victoria hasta el momento y se pone interesante este recta final de partido.
11: Sí, se pone interesante, 3-2. 3-2 en la recta 80. Final, minuto 80. Le quedan 10 minutos a Unión si es que quiere empatar el partido. Lo cierto es que se pone 3-2. Gol, autogol.
10: No tenía por Magallanes. De la Unión.
11: Así es, y ya juega nuevamente aquí en el Estadio Municipal de San Bernardo. La pelota que llega aquí cerca de donde estamos ubicados. La tribuna del local, de donde están. ¿Dónde están los hinchas de Magallanes? Una gran parte de los hinchas de Magallanes. Lo cierto es que ya se pone nuevamente Serranuda. Juega aquí en el Municipal de San Bernardo, en la comuna de San Bernardo. La tiene Aránguiz. Pertenece la pelota para la Unión Española. Con Machado. William Machado, número 5. La toca con Droguet, recién ingresado. La tiene Droguet.
10: Y esos dos goles que se perdió Magallanes, esas dos tapadas de Julio Fierro, pueden costarle el partido a la Academia.
11: Así es, Matías. ahora se repliega defensivamente totalmente atrás. Magallanes la tiene una unión con Machado, Machado con Droguet. Se centraliza la pelota, está cerca del punto central del balón. El balón cerca del punto central. Ahora la tiene Aránguiz por el sector derecho. La tiene Aránguiz. Acusa un agarrón por parte de Luigi. Y ahora tiro libre por el sector derecho para Unión.
10: Agárrate, que se viene Claudio Jorquera en Magallanes.
11: Se viene Jorquera, el experimentado número 10, que nada ha pasado por el fútbol turco, por Colo Colo, por distintos clubes del mundo entero. Ex seleccionado nacional, Claudio. La tiene Jorquera. Jorquera que va a ingresar y ojo que se reanuda el juego aquí de Unión Española. Le queda el rebote a Pablo Aránguiz, acusa una falta y finalmente que hay. Tiro libre y amarilla para Fredes.
10: Amarilla para Fredes, para Matías Fredes, la amarilla, la amonestación en este partido. Y me parece curioso este cambio de Ponce. Bastante arriesgado porque mete un 10 un creador

0: del Joaquín Muñoz y está parado sobre el balón Pablo Aránguiz.
1: Sí, quizás vio al equipo un poco metido atrás y mete a Jorquera para tener la posición del balón. Ya se hace el tiro libre aquí. Unión Española en el arco sur de la cancha del Municipal de San Bernardo. Aránguiz al frente del balón, va Aránguiz. Aránguiz y se va para afuera, la pelota elevada. Le pateó muy mal, ese tiro libre. Se va elevado por sobre del arco de Muñoz.
0: Se va Osorio. Se va Osorio del terreno de juego. El número 16 de Magallanes e ingresa el número 10. Claudio Jorquera, el hombre formado en Colo Colo.
1: Entra Jorquera, Cristóbal.
2: Ingresa por el número 16.
1: Se va Osorio. Matías Osorio. No es Darío, es Matías Osorio. Ya hay saque de meta para Magallanes.
0: Matías en Magallanes.
1: Así es. Va Muñoz. Con el saque de meta para Hans Salinas por el sector izquierdo. Trata de pivotear la pelota, de controlarla. Se despeja Patricio Rubio. Era lateral, la mitad de cancha para Magallanes por el sector izquierdo.
0: Patricio Rubio a lo FIFA, con guantes, manga corta.
1: Con tatuaje,
0: no, con bigote. Jugador de clubes pro.
1: Sí, es personaje de clubes pro, Patricio Rubio. Ya va Hans Salinas con el lateral por el sector izquierdo para Fredes que la trata de dar hacia el centro. Finalmente la recupera Unión Española con Alarcón. Este que tiene un pase largo para Ulises Ojeda. Cambio de frente por el sector izquierdo con Droguet con Ojeda. Nuevamente Ojeda, cambio de frente para Patricio Rubio por el sector derecho. No llega Patricio Rubio, se va largo ese balón. Era saque de arco para Magallanes.
0: ¿Cómo le va a pecar ese gol que se perdió Patricio Rubio? Los dos goles.
1: Sí, no, increíble, ¿eh? Más bien uno que lo atajó Muñoz y el otro que la pifió de manera horrible Patricio Rubio en el punto penal. Ya se hace efectivo el saque de meta de Muñoz. Número uno, el golero de Magallanes. El sector izquierdo, la pivotea Pedraza, finalmente la recupera Pereira. El defensa hispano que trata de filtrar el balón. La recupera Magallanes con Salinas. Salinas con Jorquera, recién ingresado con Luigi. Luigi con Pedraza. Pedraza nuevamente con Luigi, el número 5 que abre el sector de la cancha derecha. La posición del balón, ¿para quién? Para Toledo, gran jugador, el número 7, que retrocede con Luigi y esta avanza con Jorquera. Jorquera, el número 10, que filtra la pelota para Fredes. No logra controlar el balón y ya la recupera Unión con Droguet. ¿Droguet con quién? Con Rubio. Rubio, que abre la cancha para Palito Aránguiz, la controla de una manera, tiene Aránguiz, el número 10 hispano. El capitán, que toca nuevamente hacia atrás con Droguet, la tiene Droguet, que toca con Rubio. Rubio, que se perfila y trata de filtrar el balón, no puede. Finalmente retrocede hacia el sector izquierdo. Se cambia de lado la pelota. Se izquierda con Norambuena con Ojeda. ¡Disparó! Pasó lejos
0: pudo
1: la pelota.
0: Pudo haber definido mejor.
1: Sí,
0: pudo. Terminado la jugada mejor Ulises Ojeda. Optó por la personal al borde del área en el sector izquierdo. Remata sobre el pórtico de Joaquín Muñoz. Y la academia se está salvando en estos momentos. Un Claudio Jorquera que se está posicionando como enganche. Ya lo habíamos hablado. Que intenta retomar el control del balón Magallanes con ese cambio, con el cambio del Choco Ponce. Y una Unión Española que quiere llevarse el puntito de acá desde la de San Bernardo.
1: Así es, Matías. Ya repone Magallanes, quien pierde la segunda pelota y recupera la Unión. Pase filtrado para Ratotti por el sector izquierdo, centro, el segundo palo. Y Patricio Rubio que no llega. La pelota se va hacia afuera. Era lateral para Magallanes.
0: 4-0 Concepción.
1: Aura. Alguno debe haber sido de Larribey, probablemente.
0: El segundo.
1: Segundo. Ahí farmeando Aura, Joaquín Larribey. El Conce que sale de la zona de descenso y puede respirar un poco más aliviado. El León de Collado, lo cierto que ya repone Magallanes con Fredes que pierde la pelota y la recupera Machado. Machado con Ojeda en el centro de la cancha. Pase filtrado para Patricio Rubio. Y Muñoz atento. Ahí que se complica un poco con James. Queda dolorido. El número 6 de Magallanes. Chocaron ambos. Ya habrá saque desde el fondo. Desde el fondo para Magallanes. Muñoz que abre la pelota por el sector izquierdo con Salinas. Salinas que filtra el pase para Pedraza. Pedraza que no logra anticiparse y la recupera Unión con Droguet. Droguet con Ojeda. Ulises Ojeda que centraliza el balón por el sector izquierdo para Ratotti. Ratotti que llega o no llega, no llega finalmente. A Pablito Aránguiz que pide calma y se vienen dos sustituciones de Magallanes.
0: Sí, se viene con la número 23 Milton Alegre. Abandona el terreno de juego el número 21, el jugador, el capitán Quiroz. Y ingresa al terreno de juego el número 4, Va.

0: Rodríguez y abandona el número 9 Fernando Peraza.
1: Peraza, Fernando. Cambios defensivos, me imagino. Peraza y Quiroz.
0: Alegre como delantero centro y Vázquez a reforzar la zona defensiva.
1: Sí, sí, Peraza.
0: Se posiciona como un volante de corte, más o menos el número 4 de la academia. El capitán de la sub-20 en su minuto.
1: Sí, es Peraza y Quiroz que se van entre aplausos por parte de los hinchas de Magallanes. Saque desde el fondo de Muñoz por el sector izquierdo que se va elevado el balón. Se va elevado y hay lateral por parte de Unión Española. Aránguiz que juega con Machado. Machado que retrocede todo el juego hacia zona defensiva con Alarcón. Alarcón, mitad de cancha, filtra el pase para Machado y finalmente no logra controlar. Pues se le va larga Magallanes y ya recupera Unión Española con Pereira. Pereira con Ormeño, Ormeño que conduce, Ormeño que busca el pase filtrado para Rubio, Rubio al centro de la cancha contra Droguetro, es con Ojeda, Ojeda que hace, engancha hacia atrás, le queda Machado, Machado contra Droguet que tiene que retroceder y Pereira que se proyecta, que adelanta el juego, adelanta las líneas, juega con Aránguiz, Aránguiz contra Droguet, Droguet con quién, con Machado, la tiene Machado, abre por el sector izquierdo con Ojeda, Ojeda con quién, con Norambuena. La tiene Norambuena, la logra salvar Norambuena, centro al primer palo. Como notable, Muñoz le queda la pelota a Ojeda, no logra controlar la pelota. Está en los aires de la comuna San Bernardo, lo despeja Magallanes. Le queda Alarcón, Alarcón con Machado, Machado que gira, se da vuelta, tiene la pelota. Pereira, Pereira con Aránguiz, Aránguiz túnel el para Jorquera, Aránguiz sigue, Aránguiz diestro, controla con Ojeda, Ojeda el número 23. Engancha ese dentro, no, sigue por fuera, Ojeda trata de dar el pase, no llega la pelota. Le queda a los pies de Muñoz y ya la agarra el arquero número 1 de Magallanes.
0: Le cuesta llegar al arco de Joaquín Muñoz a la Unión. Muchos pases al medio. Buena jugada ahí individual de Pablo Aránguiz, pero le cuesta finalizar el último pase.
1: Así es, ya sale con Jorquera Magallanes. Pase filtrado para Alegre. Le queda la pelota a Fredes. Fredes, centro de la cancha. Abre con Toledo. La tiene Toledo. Número 7 la tiene Toledo. Toledo por el sector derecho, por la banda derecha. Toledo hace a Magui. Le queda a Fredes. Toca para Fredes. Ahora con el número 4 la pierde Magallanes. Y ojo, afírmate. ¿Cuánto dan de propina, Matías? ¿Cuánto tenemos
0: de
1: adición?
0: 7 minutos de añadido.
1: 7 minutos de añadido. 7 minutos que Magallanes tiene que sobrevivir. La tiene Magallanes dentro del área de Unión Española. Ojo ahí, que pudo haber sido penal, el árbitro dice juegue, juegue, retrocede la jugada y ahora la tiene Jorquera, mitad de cancha, pasadito mitad de cancha, tiene Jorquera con Luigi, Luigi que filtra el pase, se resbala y le cae la pelota a Julio Fierro, la tiene el arquero Unión Española.
0: Muchos errores de Luigi en su ingreso, muchos pases fallidos del número 5 de la academia, ahora ya la tiene Unión Española que se va con todo sobre el pórtico de Joaquín Muñoz.
1: Impreciso Luigi, pero eso sí ha aportado los cortes defensivos de Magallanes, que es para lo que entró, la tiene ya Unión Española, ha pasado mitad de cancha en zona defensiva con Norambuena. Norambuena la filtra para Ratotti, pero Meneses, Meneses del 22 de gran partido, la intercepta, toca con Forfán, pegado a la banda del sector derecho, cerca de la tribuna Andes, la tiene de la galería Andes, pase filtrado para Alegre, Alegre que ahí le tira un manotazo.
0: Le tira un manotazo, se gana la María, el recién ingresado Alegre.
1: Así es, Alegre, ahí
0: estaba enojado.
1: Alegre. Enojado, no estaba tan alegre. El número 23, está enojado. Y claro, falta de Alegre, ya juega Unión Española en zona defensiva. Juega Unión en zona defensiva, pasa a la mitad de la cancha ahora con Pablo Aránguiz. Sigue Machado, Machado con quién. Sigue Machado, conduce Machado, pasa filtrado para el sector izquierdo para Ojeda. Ojeda que logra controlar con delicadeza. Realmente
0: había quedado en posición de adelanto Ulises Ojeda tras el cambio de banda de Pablo Aránguiz.
1: Así es, así,
0: así
1: es.
0: Que hay tiro libre para la academia.
1: Tiro libre para la academia en zona defensiva. Va Meneses, de gran partido, el número 22 central por derecha de la academia. Va Meneses, el número 22. Tenemos una gran vista aquí, municipal de San Bernardo. Tenemos ahí la cordillera Nevada. Está bonita la cordillera. La cordillera en la tarde de hoy día domingo 2 de agosto. La recupera Unión, zona defensiva, la tiene Unión con el número 22. La pierde Unión, ojo, por el sector izquierdo, centro para Alegre, al segundo palo. Finalmente no llega, ya la recupera, la pincha Pereira. Y la recupera ahora tras un lateral Magallanes. Fredes con Jorquera, Jorquera con Fredes, la tiene Fredes. Fredes que la cuida, finalmente Ormeño la pincha. Y Hans Salinas que llega a la intercepción, revienta la pelota y habrá saque de meta para Unión Española.
0: Saque de meta para Julio Fierro que se apura y ya está corriendo el reloj en estos descuentos. No queda nada para que termine el compromiso acá en el Estadio Municipal de San Bernardo. Victoria 3-2 momentáneamente por parte de la Academia.
1: Así es, ya juega la Unión desde el fondo, presiona a Toledo por el sector izquierdo. Unión Española la tiene enhorabuena con Alarcón. Alarcón que conduce, que sigue Alarcón, presionado por Alegre que sigue presionando y la recupera. Magallanes en la salida de Unión con Toledo, Toledo con Farfán que conduce, que sigue rápido Farfán, centro para Fredes, la lleva Fredes, la controla de pecho dentro del área, le queda Jorquera, disparo. ¿Y qué pasó, Matías?
0: Estaba offside Fredes en la génesis de la jugada. Repone rápido la Unión, Ricardo.
1: Así es, Madroguet, el número 15. Y enciende la moto, Ron. Y finalmente la toca para Machado. Machado con la número 5, con Pablito Arangui por el sector izquierdo. Arangui que sigue. Y el despeje del número 4, el recién ingresado de Vázquez, por parte de Magallanes. Ojo, lateral para Unión Española dentro del área. Y despeja ahí de Hans Salinas. Finalmente el árbitro dice que hay tiro esquina para Unión por el sector izquierdo.
0: Corner para la Unión.
1: Así es, Matías, corner para la Unión.
0: El 14 del compromiso.
1: El 14 del compromiso. Está delante del banderín izquierdo del sector Andes. Ulises Ojeda, centro al primer palo. Despeje de Muñoz con las manos. Le queda Toledo, recupera a Unión Española con Aránguiz con Ojeda, nuevamente el centro, despeje de James, del número 6, acusa falta, Magallanes, disparo, el segundo palo, y se va para arriba del techo del arco de Muñoz, y se salva Magallanes. Ya falta de cuánto, Matías.
0: Falta 3 minutos para que acabe el compromiso, Ricardo, y está más vivo que nunca la Unión ahora mismo, tratando de igualar el resultado.
1: Así es, saque de meta de Muñoz con Hans Salinas por la zona defensiva del lateral izquierdo. La recupera Machado que no puede ahí. Está medio trabado el partido. Ahí parece lucha esto. Finalmente la intenta filtrar Luigi y le rebota a un jugador de Unión Española, Patricio Rubio. Ya habrá lateral izquierdo para Hans Salinas y Magallanes. Va Salinas, adelanta un poco Salinas. Pase para Jorquera en mitad de cancha. Jorquera que la lucha, lo agarran de la camiseta. El árbitro dice juegue. Pase de Fredes para Alegre, la lleva Alegre. Alegre que trata de controlarla. La pelea contra Alarcón que recupera para Unión y sale ahora mismo el elenco hispano, el elenco de Independencia con Droguet que toca la pelota con Aránguiz se la devuelve y sigue Droguet. Filtra la pelota para Rubio, no llega la pelota, intercepta Salinas y ya la tiene nuevamente Magallanes en la salida, que la pierde con, recupera la Unión con Ormeño con Aránguiz que no logra dar el pase con Rubio. Ya la tiene Luigi en la salida, el número 5 de Magallanes, que abre con Toledo por el sector derecho, pegado a la banda derecha del sector Andes. Toca nuevamente con Meneses, Farfán finalmente es. Toca ahora, va Magallanes y va por el sector derecho. Finalmente intercepta ahí Alarcón y habrá lateral por derecha para Magallanes.
0: Qué bueno que son los partidos de la B, Ricardo. Sobre todo cuando tiene este nivel de carga emocional, de que se están jugando los puestos de playoff, Magallanes queda en muy buena posición con este resultado.
1: Así es, a falta de 2 minutos que termina el partido lateral de Magallanes. Y va Jorquera, la lleva Jorquera, prepara el disparo, mentira. Filtra la pelota para Fredes por el sector izquierdo dentro del área, sale del área ahora mismo Fredes, el derechazo. Interceptado por Ormeño. Le queda la pelota a Aránguiz que filtra la pelota para Patricio Rubio. Patricio Rubio que no llega, llega antes James, la pelota que se va para arriba de donde estamos, de la galería de Magallanes, y ya hay lateral por derecha, por la banda derecha, en zona ofensiva para Unión Española, la tiene Rubio, pase para Ormeño que no logra controlarla, le queda el rebote a Jorquera y ojo, y va Fredes, y va, y la gente le dice que corra, finalmente, nada más, se termina el partido aquí en la comuna de San Bernardo. Victoria del local, victoria de la Academia, victoria de Magallanes 3-2 sobre Unión Española, un partido bastante disputado. Aquí nosotros ya nos despedimos en el cierre. Matías, últimas palabras.
0: Sí, Magallanes queda en la octava posición, igualado a puntos con la Unión, que queda en la séptima por diferencia de gol. Y Unión tendrá que recibir a Antofagasta en la siguiente fecha, una Antofagasta que ganó 5-1 ayer y luego Magallanes.

nos estaremos viendo. Acuérdense que tenemos otra transmisión en el Estadio Nacional. La U recibirá a Huachipato. Nosotros estaremos allá del vivo, directamente desde el Estadio Nacional en la comuna de Ñuñoa. Estén atentos a esta transmisión que estaremos en la comuna de Ñuñoa. Les agradecemos por su sintonía. Muchas gracias por estar aquí presentes con nosotros en esta transmisión en la comuna de San Bernardo. Chao, chao. Nos vemos.

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5: Son las 3 de la tarde.
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5: Son las 4 de la tarde.
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5: Son las 5 de la tarde.
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5: Son las 6 de la tarde.
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